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0: partir de ahí, tú dices, pero yo digo la penúltima semana.
1: Bueno,
0: la penúltima.
1: Especificamos, la última de la temporada 25-26.
0: Bueno, vale.
1: Eso sí, ¿no?
0: Eso sí.
1: Me la acepta.
0: Sí,
1: vale.
0: Acepta.
1: Bueno, ahora os pregunto por las sensaciones. Triste, cabreado, enfadado, enojado, decepcionado.
0: Decepcionado. Uh-huh. La palabra a mí, más que lo que te he dicho anteriormente, para mí es decepción, ¿no? Porque se empieza con mucha ilusión, como todos los años, pensamos con mucha ilusión. Este equipo ilusiona a todo el mundo, la afición se ilusiona con cualquier cosa, y en diciembre éramos campeones y íbamos a ascender. Ya dije yo también al principio que esto no era tan fácil, como decía la gente, pero al final, por lo que sea, el equipo no ha respondido a lo que realmente se esperaba de él. No hemos quedado a las puertas de esta liguilla de ascenso. Y desilusionado, y ya está, otra cosa no queda, Paco, pasar página, esperar el año que viene, otra vez a pasar por taquilla, otra vez a los sufrimientos correspondientes de esa afición nuestra que llevamos 136 años sufriendo y no terminamos de aprender, porque no terminamos de aprender un año y otro año y otro año, y viene uno y los mismos errores, llega otro, los mismos errores, y yo no sé qué es lo que pasa en esa curva nuestra. Bueno, pues ya está. Pasa página y aquí para y después sí. Gloria. Otra cosa no queda, creo.
1: Pues luego analizamos.
0: Creo yo.
1: Pues
0: analizamos más los errores.
1: Los posibles errores que han llevado al equipo a ser sexto en una categoría tan mala como esta.
0: Exactamente.
1: Bueno, Félix, ¿sensaciones tuyas?
2: De tristeza o de decepción.
3: La verdad que me viene.
1: Esperada por otra parte, ¿no?
3: Pero era algo que yo esperaba, que no, que además yo he venido con mucha seriedad y yo venía diciendo desde mediados de temporada que este equipo no llegaba, le faltaba para poder estar entre los primeros puestos. Empezamos con mucha ilusión el verano, porque la verdad es que empezamos con mucha ilusión. No estaba muy convencido de Morilla, no lo conocía. De Ríos me pasaba tres cuartos de lo mismo, porque era un hombre que no había hecho nada hasta el momento. Pero bueno, vi esos primeros arranques y digo, bueno, pues este equipo parece que da buenas sensaciones. La plantilla a priori parecía que era buena, pero claro, el césped luego pone a cada uno en su sitio. Y no es lo mismo jugar con equipos que no van a competir contigo que con los que realmente tienes que competir. Y la verdad es que me he venido muy decepcionado. Yo no quiero pasar páginas, yo me gustaría escuchar. Hoy esperaba yo en esa rueda de prensa que tú has hablado al principio, esperaba que el presidente dijera algo. Ha dicho que no era el momento, que nada más que era para despedir a Eusebio Río, pero decepción. Muy, muy decepcionado, porque luego Arzu también lo dije. O sea, que no es que es algo que me esté inventando, dije. Hubo esa racha positiva que hubo de varios partidos, que el equipo se encarama de nuevo arriba, pero yo decía que estaba jugando con equipos menores, que luego llegaban 4, 5, 6 partidos que eran los que tenía que dar la talla.
1: Y no, sacó
3: y no le ha dado la talla.
1: A los grandes no le ha ganado.
3: No le ha ganado. Fuera. Y además ha perdido en los últimos minutos, falta de concentración, falta de intensidad. Sí. La verdad es que a mí me ha disgustado mucho, y creo que la afición además. No lo entiendo, lo de la afición.
1: 30 alineaciones diferentes, eso es para analizarlo también.
3: La afición.
1: Pues, nunca ha repetido un equipo y no quisiera un cambio, ¿no? Cuatro cambios, sí. Cuatro.
0: ¿Cómo va a ser? El tema de la afición. En esta mesa hay señores que pueden hablar más de eso que
3: nosotros. El tema de la afición también me gustaría decirlo, que de verdad que con todo mi respeto, la afición es que ha ido a todos los campos y la han aplaudido y han perdido en el último minuto y han visto que el equipo no funcionaba y han seguido aplaudiéndolo. Yo creo que esta afición tiene que ser más crítica con el club, con los jugadores. Ayer hubo momentos que yo no entendía, hubo muchos pitos, pero hubo momentos de aplauso. Yo de verdad, créeme, que me he quedado un poco desconcertado. ¿Qué está pasando aquí? No lo entiendo.
1: Lo comparo con lo exigente que la afición del Sevilla. Aquí yo me quedé también alucinado por un momento.
0: Vuelva a Somos así para todo. Como no haya alguien empujándonos.
3: Tú escuchas en rueda de prensa. Arthur diciendo que hubo muchas carencias, mucha fragilidad y poco convencimiento. ¿De qué estamos hablando?
1: Sí. Bueno, vamos a saludar a Raúl Molina. Con Raúl Molina sí habríamos ascendido seguro, ¿verdad?
0: Bueno, yo no sé, tampoco es el partido que nunca se juega, ¿eh? Sí.
1: Bueno, Raúl, encantado de tenerte por aquí.
4: ¿Qué pasa, Paco? Buenas noches.
1: Uno de los futbolistas más laureados de la historia del Recre.
4: ¿Qué tal?
1: Y Manuel Juan Limón, que también otro de los entrenadores, bueno, el más laureado, si no me equivoco, ¿no? Por datos de la provincia, ¿no, Paco?
0: Sí. Pero
1: no hay duda, ¿no?
3: El mejor entrenador.
0: El más adecuado.
1: El más laureado, lo de mejor.
3: No, el mejor, es que lo ha demostrado. Su trayectoria lo dice. Bueno,
0: el más adecuado para examinar ahora mismo lo que está pasando dentro del club. En el club,

0: Es decir, que no lees las redes sociales cuando las lees. Sí. Tú no escuchas los programas de radio o televisión cuando lo sabes que están ahí, o si no te lo van a decir como, como es. Entonces ayer estuvo un poco, le faltaron tablas,
1: ¿no? Para la rueda de prensa fue terrible.
0: Mi punto de vista, que el día le faltó tablas, porque tú no te puedes negar ante una evidencia que estaba ocurriendo. Con la llegada de Arzu, el equipo...
2: De Arzu no, creo que al principio fue Murilla, ¿no?
0: No, no, quiero decir, una vez que sale, vale, llega Arzu, vale, y el equipo tiene, es más reconocible, tiene una idea de juego, una idea de salida de balón, con el jugador a distintas alturas, con una salida limpia de balón, con una salida de continuidad, que ayer el tercer gol... Es una salida muy clara de desmarque, y dejar un aclarado por medio al delantero y la definición, pero el equipo fuera de casa dejaba mucho que desear. Y ha dejado mucho que desear. Ha habido partidos que se han ido ganando y se han perdido, partidos que se han ido empatando y se han perdido, y la última victoria fue como al Atlético Malagueño 0-2 y contra 9. A su favor, ¿qué tiene? Que eso, que le dio una identidad al equipo, le dio unas características, un sello personal como entrenador que te puede valer a lo mejor para si hubiese tenido esa regularidad tanto como local como visitante, pero no la ha tenido. Entonces hay jugadores que le han dado una salida estupenda, porque hay chavales que estaban en una cosa, yo siempre digo que una cosa son los escalafones inferiores y otra cosa son los jugadores que son de los escalafones inferiores, y otra cosa es la cantera. Canteranos, pues son los que llevan toda la vida aquí en Huelva, y los escalafones inferiores son los chavales estos que se han firmado con la idea de que si rendían, pues se le iba a abrir las puertas del primer equipo, y como si se le ha abierto, chaval Estevela, a Adri Romero, creo que se llama el medio centro, ¿no? El 18, Juancho, jugadores que estaban en equipos de tercera hace dos temporadas, la cantera del Betis, cantera de Córdoba, cantera de Sevilla y Utrera, como el caso de este chico que habló último, y ahí se han puesto, ¿no? Después ha salido como el caso de Débora, que salió, hizo dos partidos fenomenales y después ha desaparecido. El caso de Adán Benítez, el hijo de Benítez, que yo creo que se lesionó, creo que tuvo mala suerte con esa lesión. Y el caso de
2: Almeida.
0: De Almeida, ¿no? Que ahí ha habido por una situación que yo creo que institucionalmente pues le ha afectado al chico, ¿no? Y como te digo, para mí el punto de inflexión claro, porque viene después de esas 11 jornadas donde el equipo no pierde, gana y empata, gana y empata, pero hay algún momento que se pierde, y se pierde, yo creo que el equipo pierde el norte. Todo el mundo, desde todos los estamentos, desde lo más alto, se dice que el objetivo es ser campeón, y se va a ser campeón. Y yo creo que ahí la plantilla, salvo 3-4 futbolistas de tabla, que después ya llegáis todos más tarde, como el caso de Ronnie, de Calle, de Antonio Domínguez y demás, el resto de jóvenes no son capaces de asimilar esa situación. Y a lo mejor haber bajado el tono de euforia o de esa ansiedad de por querer ser campeón, tú igual llegas y

0: Pero es que tenemos jugadores que pueden jugar primera, perfectamente en la primera, en la primera con la primera mira, plantilla.
1: La balona, pues todo el mundo la conoce con la balona hace dos temporadas estaba antes de la red. Y posiblemente no se meta en playoff. ¿Y quién iba a decir que el Boyu estaba tercero? Y viene una plantilla buena, tiene un buen entrenador, cuerpo técnico y fenomenal, pero no es fácil mantenerse ahí todo el año. Entonces, a veces son situaciones que el filial, pues bueno, no, yo también, ¿cuántos partidos han llevado jugadores importantes el filial, ¿no?
0: Ayer mismo. Con la necesidad que había, se llevan a este chico.
2: La sensación, que no ha dejado la sensación con la que te queda.
3: La sensación, cabreado, fastidiado, un poco de todo, ¿no? La verdad que yo creo que la primera vuelta no ha sido muy buena. Yo creo que para prácticamente no estar en liguilla ha sido que la primera vuelta se nos han ido muchísimos puntos. Como ha dicho Limón, en la segunda vuelta hemos ganado 3 o 4 partidos en los últimos minutos, que Aitor la ha clavado y un equipo que quiere estar arriba no es fácil, ¿no? No es fácil depender en determinado detalle de cada futbolista, ¿no? Sí, es verdad que es una pena que no se vaya a jugar a esa liguilla, también por la afición, porque yo creo que la afición, como ha dicho también Félix, que hay que hacer, yo creo que hay que hacerle un monumento a esta afición, porque es que ni Silva, ni no, porque es que parece que está todo bien. Y bueno, al final, desgraciadamente, pues no se va a jugar esa liguilla de ascenso, que yo creo que era fundamental este año, que lo teníamos ahí, porque yo creo que la categoría, para mí, deja mucho que desear. Para mí esta categoría no era como antiguamente.
2: Tiene que ver con la segunda B antiguamente.
3: Y bueno, ahora hacer equipo nuevo, entrenador nuevo, director deportivo nuevo, y esto es cada año lo mismo, no hay una continuidad, entonces pues no es fácil.
2: Empezar de cero.
3: No es fácil.
2: Lo recomendable para Adrián, aunque el presidente es el que tiene que decidir, que venga el mejor entrenador para la categoría, el mejor secretario técnico para la categoría y no el mejor amigo para la categoría. Eso es importante que lo sepan, ¿no?
4: Pero para eso tienen que intervenir otros factores.
2: Bueno, son varios accionistas, hay que tener en cuenta que son varios accionistas.
0: Si le dice a Mauro Zeto, ve para allá y...
4: Otro factor, mira, yo
2: pero en este mundo del fútbol, los amiguismos hay que dejarlo aparte, ¿vale? Si queremos ascender.
4: Ellos dicen la primera vuelta que ha sido una primera vuelta, o Raúl dice una primera vuelta que ha sido nefasta. Si es verdad que el tiempo que hemos estado con Pedro no ha sido una buena época y hemos perdido muchos puntos en casa. Como tú bien has dicho, que las bases de los ascensos de la liguilla se juegan en la base es en casa y después a rascar varios puntos fuera, ¿no? En casa hemos perdido algunos partidos con Pedro, que no estaba dentro de la lógica que se perdiera con el Jerez, que se perdiera con el Puente Genil, que se perdiera el partido
2: pero
4: de
2: ese Jerez tipo. Posible.
4: No, pero en aquella época no era tan posible. En aquella época no, porque en aquella época
2: Jerez no estaba Jerez como ahora.
4: Exactamente, Jerez no había demostrado lo que después de la segunda vuelta ha demostrado, ¿no? Entonces era un partido que realmente se hubieran tenido que ganar sí o sí en Huelva, ¿no? Esos puntos son los que nos han faltado ahora mismo para que estar dentro de esa liguilla. Y después, creo que el mes y medio último de competición, que es realmente donde los equipos se están jugando todo, porque se juega el descenso, porque se juega la liguilla, porque se juega el mantener la categoría, ahí también nos ha faltado un poco de ambición, nos ha faltado un poco de ir a los campos como diciendo, somos el Recreativo y le tenemos que ganar al Puente Genil, le tenemos que ganar al Antoniano, le tenemos que ganar a muchos equipos que por identidad y por volumen de masa, de nombre de equipo, teníamos que haber ganado sí o sí. Sin embargo, salíamos a los campos como con esa superioridad que no se entendía ni se comprendía. Cualquier equipo te dominaba, cualquier equipo no llegabas a puerta, no eras capaz de triangular, no eras capaz de hacer una jugada de triangular, de dar 3 pases seguidos con los jugadores que hemos tenido dentro del terreno de juego. Es
0: que salían con mucha autosuficiencia.
4: Justamente, yo creo que salían con demasiada autosuficiencia. Yo recuerdo un partido que se tenía que haber ganado la primera vuelta, que era el de Melilla, y no se ganó por falta de ambición, por falta de decir, este partido lo vamos a ganar, por desidia, no se ganó por desidia. Al Linares no se le ganó por desidia. Ha habido partidos que no se han ganado por desidia. No quiere decir que los jugadores no hayan querido ganar el partido, pero, oiga, somos el Recreativo, tenemos un escudo aquí que hay que pelearlo, que con el escudo solo tú no vas a ganar los partidos. Tiene que salir al campo y correr un poquito más que el contrario para ganarlo.
2: A eso le va a llevar
4: un poquito más. Tú no puedes, mira, te gana el Antoniano, una pista de césped artificial.

0: Señor Antonio, pero tú no te puedes llevar 100 minutos sin tirar ni una vez a la portería contraria. ¿Tú cómo vas a ganar un partido durante 100 minutos sin tirar a la puerta contraria? No tirar a la puerta contraria, ¿no? No merodear el área siquiera. Que eso es difícil. Contra un antoniano que se está jugando la vida, que se supone que se está jugando la vida, que el nerviosismo tiene que ser un poquito mayor que tú, que te juega un punto para poder participar de una liguilla de ascenso y el otro está jugando el descenso. Y tú no eres capaz de llegar ni al área siguiente.
1: Y se te adelantaba en el marcador en el minuto 80 y no sabía.
0: Entonces, ¿de quién es la culpa?
2: Y para esta categoría, aparte de la calidad, que ha habido jugadores con mucha calidad en medio campo, pero es que también hay que jugar sin balón, ¿verdad? En esta categoría. Yo he faltado porque Alex Bernat es muy bueno, pero es que hay que correr para atrás y hay que robar. Es que Alex Bernat,
0: futbolista no puede,
2: por ejemplo, nos roba un balón.
0: Que corra 90 minutos. El Huerta tiene 36 tacos.
2: No, estamos hablando, no, he puesto el ejemplo, pero
1: precisamente por esa experiencia no entiendo.
2: A lo que voy, que en esta categoría, aparte de la calidad, también hay que tener músculo y los balones divididos, que eso no hemos ganado uno. Esos balones divididos en medio campo, músculo.
3: Dicho, claro que se decía, ¿no? Que muchas veces eso es si tú tienes más calidad que el rival, tienes que tener la misma intensidad que muestre el que
0: claro,
3: tiene calidad, menos calidad que tú. O sea,
0: claro.
3: Si tú no corres lo mismo, es como muchas veces se sacan estadísticas, ya cuántos kilómetros recorre un futbolista. Claro. Pues el recreativo no puede correr menos, los jugadores recreativos no pueden correr menos que los jugadores de, ¿no? No sé, de cualquier equipo, no voy a poner ninguno. Si corres menos y has perdido el partido, no la ganas. No.
1: Hay algo que falta, pierna, muchas veces.
0: Decisiones técnicas, ¿no? Decisiones técnicas, Juan.
3: No, vamos a ver.
0: Decisiones técnicas de jugadores, jugadores que salen al campo en algunos partidos. Que, bueno, ¿cómo es posible? Pues probé el último en Lebrija. ¿Cómo tú puedes, un partido que tú tienes que salir a dar bocado, a correr, ahí a la segunda jugada, ahí al choque,
2: y tú me sacas
0: un centro del campo?
2: Estadística no tengo, pero tenemos la cabeza. Balones divididos y segunda jugada, pero a ver cuánto hemos.
0: Todas se la llevaron ellos.
2: Entonces, ahí donde
0: voy. Porque tú no tienes dentro del centro de juego esos futbolistas que pegan esos bocados para que el contrario diga, cuidado, yo le pego aquí en la espinilla, pero él también me va a pegar.
4: Pero el antoniano sí lo tenía.
0: Claro.
4: Es que el antoniano está hecho para ese campo.
2: Exacto.
4: Está cualificado para ese campo.
0: Raúl, ya no es el campo, es la intensidad que tú pones a un balón dividido.
2: Le pregunto a Raúl.
0: O sea, si tú tienes enfrente, tú has sido delantero, tú tienes enfrente un defensa que te pega 6 patas y tú no le pegas ninguna, te va a pegar por lo menos 14 más. Ahora, si tú le dices, cuando te pega la segunda patada.
4: No la pido.
0: ¿A qué no la pides? Ahora, si tú a la segunda que le das, tú se la devuelves y le dices, que yo también sé darla, ¿eh?
4: Está claro.
0: Entonces ya el defensa te lo piensa, ¿no?
4: Y ya
0: tú sí la pides, ¿no?
4: Sí,
0: porque
4: sí,
0: sabe
4: sí,
0: que
4: sí.
0: Él te va a respetar. Pues eso es lo que nos ha pasado a nosotros en muchos campos de este tipo. Eso es lo que nos ha pasado. Que tú sacas un centro del campo que no te muerde y el contrario dice, no, ciertamente no, no te preocupes.
2: Pues no ha mordido. No. Este medio campo de Reque no ha mordido en ningún partido.
4: Está en secreto, que bajando del autobús ya se va a ganar.
2: Así lo he visto yo.
0: Así
2: lo he visto
0: yo. Que nos van a ganar con el escudo.
2: Correcto. Y esto se arregla.
0: Y no es así.
2: Y para esto tiene. Eso ha de ser virtud del jugador para hacer lo que Paco y yo estamos pidiendo, o con un Lucas Alcaraz es suficiente para buscar lo que yo creo que hace falta en esta categoría.
0: No, yo creo que se va con el carácter, Paco.
2: No, y el entrenador. No,
4: hombre, el entrenador también hace mucho, ¿eh? El entrenador hace mucho porque yo cuando vine al Recre no corrí lo que corrí aquí. O sea que el entrenador aprieta, y aparte también, yo, como ha comentado Limón, yo no sé tampoco los entrenamientos, la actitud, claro, ni la intensidad, ni cómo se ha entrenado, porque al final se entrena como se juega, como se entrena, y en estos campos hay que cambiar el chip. O sea que, porque vamos, yo personalmente sabía que era muy complicado ganar a Antoniano, ¿eh? Muy complicado.
3: De los equipos de arriba, creo que no ha ganado.
4: Efectivamente, yo sabía que era muy complicado, pero bueno, y después tiene un entrenador que te aprieta, que te exige, que te saca el máximo partido. Hombre, la cosa va un poquito mejor, está claro.
3: Eso, mira, hoy he leído algo que lo leí hace 2 o 3 días. Que Marcelino no es capaz de estar 2 años o más de 2 años en equipo, porque exige tanto al jugador, exprime tanto al futbolista.
4: Correcto.
3: Que eso pasa en el Venezuela en ser profesional.
4: Sí.
3: O sea, él no quiere un entrenador que esté con el látigo tordía en la mano, ni tampoco quiere uno que sea un blandito, que sea todo jiji, jaja, porque ni una cosa una ni una cosa la otra. Pero los entrenadores, como no seamos exigentes con los futbolistas, o sea, los entrenadores somos los que las plantillas hacen de ti. O sea, los entrenadores crecen y mejoran y siguen haciendo temporada, porque los futbolistas, esto sigue siendo de los futbolistas. El fútbol sigue siendo de los futbolistas. Y como el jugador no vea que el entrenador que está ahí tiene carisma, tiene carácter, no es fuerte con el débil ni débil con el fuerte, sino que, oye, que tira para adelante quien tiene que tirar, y me da igual que se llame Pepe, Juan, que haya estado en primera, que haya estado en tercera, como ha estado en los juveniles, el jugador llega un momento, no es que vaya a perjudicar al club, porque no, porque el primer perjudicado es el futbolista, porque los jugadores han perdido, los jugadores que han llegado aquí, que estaban en segunda división, que estaban en un equipo de primera red, de que habían estado en buenas clasificaciones, resulta que se han quedado fuera. Como no tenían contrato, eso se mira, la deportiva mira, y claro, entonces todas esas cosas, el futbolista es el que más pierde. Y el entrenador es el que tiene que exigirse, porque el entrenador es su profesión, es su pan, es su vida. Y si tú no exiges, no eres capaz de salir.
1: Manuel, ¿tú sabes quién pierde? El Recreativo. En los jugadores, eso mañana pasado está, pero bueno, mañana pasado está viendo
3: otro equipo. Pero eso es otra cosa.
1: Sentimental. O sea, ese es el que pierde.
3: Antes del 31 de agosto vamos a seguir siendo socios de la misma gente.
1: Claro, sí, pero claro, vamos a ser la misma gente, pero nosotros vamos a seguir abajo. Y ellos igual se van a equipos de primera.
2: No, pero el equipo de primera no creo que vaya mucho. Aquí el único que tiene nivel ahora para irse es Aitor.

0: Y bueno, estoy a vuestra disposición para lo que para responderos a lo que queráis. ¿Vale?
1: Fran Barbosa para la cadena SER. Roberto, ¿es una decisión tuya? ¿Es una decisión del club? Es decir, tú tenías la voluntad de seguir, pero el club no quiere. El club quiere seguir contigo, pero tú consideras que no has cumplido, que prefieres irte. ¿Es una decisión consensuada?
0: No, es una decisión. Al final, nosotros, como bien ha explicado Adrián, yo tenía un contrato con unos hitos y luego hemos estado hablando y es verdad que hemos esperado a que finalice la temporada para tomar la decisión, pero la decisión yo creo que es lo mejor para el Recre. El que yo marche, creo que después de una temporada como pasó el año pasado, que no viene, se da mal, con mucho follón, que se tiene un descenso. Este año, por desgracia, no hemos conseguido el mínimo que era meternos ahí en la promoción. Entonces yo creo que es lo que se necesita ahora mismo es una renovación, gente, que la gente no empiece una temporada con dudas, porque aquí todo el mundo puede pensar, o yo soy responsable de mi área y creo que es lo mejor para el Recre y para la sociedad, ¿no? Que venga un nuevo director deportivo con nuevas ilusiones y que se renueve y que se empiece la temporada que viene con todas las cartas en la
2: mano. Antoniano hace unas declaraciones, precisamente Roberto Ríos, que a mí me sonaron.
3: Digo,
2: esto es un polvorín. ¿Cómo se te ocurre decir que si para la temporada que viene David Ortega tiene que, las parcelas tienen que estar separadas, que no va a estar? ¿A qué viene usted a contar esto?
4: ¿Lo dijo eso antes de Antoniano?
2: Sí. Me espera de Antoniano, hace unas declaraciones que yo no las entendía. Las parcelas que tienen que estar, porque cada uno tiene que tener su parcela. ¿Qué está usted diciendo? Él ya sabía que ya no iba a estar y levantó la patita. Lo que pasa es que ahora han querido terminar diciendo que hace una cosa consensuada. De eso nada, ¿eh? De eso nada.
4: Bueno, el futuro, sí. ¿Por dónde pasa?
3: Consensuado, sí, Félix. Consensuado,
2: sí, que me ha dicho. Ha terminado el contrato. Ha terminado el contrato, no vamos a levantar la alfombra.
3: Igual que el Arzu termina el contrato, no ha conseguido el objetivo de meterse a la liguilla.
2: Entonces, no pasa nada, que ha terminado el contrato y.
3: Exactamente, y muchas gracias por los servicios. ¿Se despide o no se despide?
4: Cuidado,
2: Arzu.
3: Pero cuidado.
4: Termina el 30 de junio.
3: Cuidado, termina el 30 de junio. Cuidado, todavía no he visto. Pedido.
5: Pero el contrato contemplaba que si mantenía o no la categoría.
2: Sí, yo creo que sí. Si ascendía,
4: renovaba.
2: Si ascendía, renovaba.

0: No, segundo, a él le gustaría, no, segunda, pero si le dijeran que siguiera, le encantaría. Yo creo que no va a ser el entrenador la próxima.
1: ¿Tú crees que no va a seguir? Paco dice que va a seguir.
2: Yo no digo que va a seguir. Yo digo que todavía no se ha despedido. Yo he dicho que todavía no se ha despedido.
0: Tú fíjate, hasta el 30 de junio sin trabajar y cobrando.
2: Roberto se ha despedido, ¿no? Roberto se ha despedido ya. Sí. Él todavía no se ha despedido. Lo cual quiere decir que alguna posibilidad puede haber.
1: Es que si no, ¿a quién trae?
2: ¿Eh?
1: ¿A quién trae?
2: Hay dos entrenadores en el grupo que me encantan. Hay dos entrenadores que uno es de la Minera y otro es de Jerez. Me encantan los dos.
0: Y en la mesa, tenemos
2: la cosa que la oferta sea, ¿sí? La cosa que la oferta sea interesante para que esos señores dejen el proyecto. Si suben a Primera Federación, dejen ese proyecto primero y se vengan a entrenar al Recreativo de Huelva. Que habría que verlo, ¿no? Pero son dos entrenadores que
1: a mí, no hacienda la Minera.
2: Sobre todo el Jerez, es un entrenador que a mí particularmente me gusta. El Jerez hizo el proyecto del Antoniano, tuvió al Antoniano, el Antoniano está en la categoría, cogió al Jerez y mira dónde ha puesto al Jerez, que está en el punto de subir la Primera Federación. Y el de la Minera, pues tú me dirás a mí.
1: Que también estuvo en el Jerez.
2: Estuvo en el Jerez. El Checa, pues tú me dirás a mí la campaña que ha hecho con la. Juega la liguilla.
1: Sí, pero que ascendió con el Jerez.
2: Con el Jerez también, ascendió con el Jerez y nosotros hemos visto aquí a la Minera y un equipo.
1: El mejor equipo que ha pasado por el Colombia.
2: ¿No? Un equipo con unos conceptos tremendos.
3: Pero la Minera también se ha gastado.
0: Tiene buenos jugadores, ¿no? Ahí hay dinero.
3: Pero sí, se ha gastado buen dinerito.
0: Nosotros hemos gastado 1.200.000 según dijeron.
3: Bueno, yo ahí lo tengo que
1: decir. Bueno, eso lo he visto, Limón.
3: Pues tampoco.
1: Yo tampoco lo he visto.
4: ¿En plantilla?
3: ¿En la plantilla? Entonces, pero estaba ascendido en diciembre. Antes, noviembre.
2: Nosotros en diciembre hubiéramos ido al mercado.
3: Por favor.
2: Hoy ha dicho ahí también.
0: ¿Tú estuviste cuando hubo la asamblea?
2: Yo no
0: subo
2: los
0: números. Dieron las cuentas, yo juraría que.
2: Pero hoy ha dicho por ejemplo ahí Roberto Río que en diciembre fueron a por futbolistas que no quisieron venir. Pero claro, si tú vas por un futbolista bueno, ya no digamos que sea de la Primera Federación o de la Segunda, va a jugar Segunda, si tú vas con migaja, lógicamente el futbolista te va a decir que no, ¿no?
3: Pero no quieren venir, ¿por qué? ¿Ha dado el porqué o algo?
2: No, simplemente que él fue a por futbolistas buenos. Futbolista bueno para dar ese paso importante, pero el futbolista no quiso venir. Y mi pregunta es, yo hubiera salido, bueno, ¿y por qué no ha querido venir?
3: Claro, por lo menos que
4: no. Uno está en Jerez que es X.
2: Por ejemplo, ¿no? Pero yo también sé que al Eldense hay dos chavales de Huelva que también fueron a tocarlo, ¿vale? También fueron a tocar al Eldense y dos chavales de Huelva que también fueron a tocarlo para que se vinieran.
1: Bueno.
2: Aquí, pero si tú vas con migaja, pues lógicamente con migaja no vamos a ningún sitio. Ahora, si tú vas de verdad al mercado, con la opción de decir voy a traer cuatro futbolistas en condiciones para ascender de categoría o para estar peleando por los puestos nobles, pero tú no has ido al mercado de verdad, pero, Raúl.
3: Recre también, perdona Paco, sí, pero sí, Recre también no hace falta ir con 300.000 o 150.000 euros a un futbolista. Yo creo que el Recre le tienes que ver, le tienes que meter el proyecto, la ciudad, los aficionados, que somos 13.000 socios, claro, que es una ciudad que vive para por y para el fútbol. Yo eso cuando también vine aquí al Recre, a mí Pepe Rivera me dijo la verdad, me dice Raúl, mira, aquí esto es un proyecto, esto es un club que se hace medianamente las cosas bien, va a hacer un trampolín, es una afición que te responde, un campo nuevo, no sé qué, y yo vine aquí cobrando.
2: Raúl, pero eso
3: una
2: era,
3: miseria.
2: Raúl, eso era
3: una miseria.
2: Eso era tu época, que pero, había sentimientos.
3: Pero Raúl, hay que tocar la fibra.
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37.000 euros, por los que se decidió tras ver un anuncio en televisión donde el chef David Muñoz comparaba el emblema de Mercedes con una estrella Michelin y explicaba la importancia implícita de dicha estrella. Significa que has arriesgado, que eres ambicioso, que siempre quieres más. Una ambición como la que tiene siempre Pedro Sánchez, la que define perfectamente a Pedro Sánchez. Fue en ese coche y no en otro en el que recorrió los 10.000 kilómetros de la campaña de primarias por toda España. A esa leyenda contribuyó la épica en torno al candidato de la militancia, que alimentada por el propio Sánchez al posar con su coche familiar ante las cámaras para sus entrevistas durante la campaña o redes sociales. Es decir, utilizaba para las entrevistas un coche que luego no era utilizado en la campaña, siempre mintiendo desde el primer momento. Por ejemplo, Sánchez subió a su perfil de Facebook un selfie protagonizado por el Peugeot, donde él aparecía a un lado con la joven dirigente Adriana Lastra. Fue la segunda vez que Sánchez usó públicamente el Peugeot tras 3 años de aquella primera comparecencia antes de acudir a las primarias. Y también esa fotografía está impregnada, impresa en el libro de Ketty Garat, Los hombres del presidente. El cambio de coche tuvo lugar mientras Sánchez se encontraba en San Francisco, California, una semana después de su dimisión como secretario general, tras un dantesco comité federal que puso el colofón a una semana de forcejeo entre los pedristas y los susanistas, que apoyaban a Susana Díaz, expresidenta de la Junta de Andalucía. Ya hemos visto, ¿no?, esas imágenes vomitivas de aquel comité federal, cómo Sánchez intentaba engañar a sus compañeros de partido con esa urna escondida. Bueno, pues el telón de fondo de la batalla fue el no es no, la negativa de Sánchez a abstenerse a la investidura de Mariano Rajoy y su voluntad de entablar negociaciones con Podemos y los independentistas.

es ni uno, ni dos, ni tres, ni cuatro, ni cinco, ni seis, ni siete, ni ocho, ni nueve, ni diez, ni mucho menos. Retrocedemos. 10, 9, 8, 7, 6, 5, 4, 3, 2, 1. Bueno, y 0.

pues el tiempo va avanzando, ¿verdad? El tiempo va avanzando. ¿Qué estoy ganando y qué estoy perdiendo al aferrarme a este dolor? Esa pregunta va directo al centro del conflicto eterno. Aferrarse al dolor no es casual, solo cumplir una función, aunque a la vez tenga un costo. ¿Lo que podrías estar ganando? A veces el dolor da una sensación de control. Mantener viva la herida puede hacerte sentir alerta, protegido, protegida, para que no vuelva a ocurrir, a suceder. También puede sostener una idea de justicia o incluso preservar el vínculo con lo que ocurrió, como si soltando fuera a restarte importancia. En ciertos casos el dolor se convierte en parte de la identidad. Esto me pasó y eso dice algo de mí. Lo que podrías estar perdiendo. El precio suele ser más silencioso pero más profundo. Energía emocional que se queda atrapada en el pasado. Espacio mental que no puede dedicarse a nuevas experiencias. Relaciones que se ven afectadas por desconfianza o rigidez. Y sobre todo, una sensación de paz que queda pospuesta. Como si dependiera de algo externo. Que quizá nunca llegue. Una disculpa, un cambio, una reparación perfecta, que la otra persona venga a ti y te diga, pues lo siento, perdóname. Si no viene, ¿qué haces? ¿Sigues ahí, recomiéndote por dentro, sin avanzar en tu vida? La clave no está en forzarse a soltar, sino darte cuenta de si ese dolor todavía te está sirviendo, si ya empezó al límite, a limitarte. A veces cuando deja de proteger y empieza a pesar es cuando aparece la posibilidad real de transformarlo. Siempre con ese dolor dentro de ti. Siempre con ese dolor. El perdón, que no se perdona quizá, no se perdona. A mí es que yo no puedo vivir con ello. No puedo vivir así. Pero claro, cada cual es cada cual. Bueno, estoy recibiendo mensajes a través del 671-20-6220. 671-20-6220 es el teléfono para que me mandes un telegram, un WhatsApp, para que estemos juntos tú y yo. Rocío, ¿qué tal? Muy buenas noches. Ella nos dice, y la verdad es que yo tengo que perdonar, porque si no, soy incapaz de seguir con ese pesar dentro de mí. Así es que sé que me la dan muchas veces, sé que soy tonta, pero no puedo cambiar. Prefiero ser tonta que vivir amargada eternamente. Pues gracias, Rocío, por tus palabras. 671-20-6220 y otros mensajes que recibimos y que nos dicen, no digas nada, solo para ti, yo pienso esto y esto y esto. Te escucho desde tal punto, ¿verdad? Ponme esta canción, bueno, pues ahí vamos, ¿verdad? Cada cual que haga aquello que crea conveniente. Cada cual que haga aquello que crea conveniente. Es nuestra historia de amor, oiga. Es la historia de amor la que nos conduce, la que nos lleva. La que nos trae y nos lleva. Contigo ha sido amor a cada vista. Me enamoro cada vez que te veo. Verte es una dosis gratis de dopamina. Verte es bueno para mí, salud mental. Verte me hace suspirar. Verte es tirar una moneda al aire y que ambas caras me hagan ganar. Verte es un sinónimo de amar. Verte es preámbulo de quererte besar. Verte es inyectarle a mis ojos felicidad. Verte es acariciar las estrellas. Verte es como volar. Verte es delatar el deseo de mis manos de quererte tocar. Ojalá pueda verte por toda y para toda la eternidad. Et la verde. Gracias de corazón a corazón en el grupo que así se llama en Facebook. De corazón a corazón. Te recuerdo que el programa queda grabado en iVoox.com y latinavoox.com, y que ese programa lo puedes, pues volver a escuchar una vez terminado el programa. Yo pongo el enlace siempre
en mi perfil de Facebook, Las Noches de Ángel, en el grupo en Facebook de Corazón a Corazón Radio, en la página oficial de Cadena Luna, por supuesto, en Instagram de Corazón a Corazón Radio y la nueva red social Reach de Corazón a Corazón Radio. ¿Quieres más? Te lo digo siempre, no me haces caso, sígueme en iVoox y cuando ya tenga una entrega preparada, iVoox te envía un mensaje gratuito y te dice: nueva entrega de Las Noches de Ángel. ¿Te parece poco? ¿Te parece poco, por el amor de Dios? ¿Te parece poco? Ay, lágrimas tengo siempre, lágrimas, lágrimas negras. María Valiente, Lágrimas Negras.

pues llegando a las 23 horas, compartiendo contigo momentos maravillosos, compartiendo contigo momentos inolvidables. Las noches de Ángel, qué maravilla, qué maravilla. Quisiera robarte una sonrisa todos los días, un beso en cada mañana, un abrazo en cada tristeza, un pensamiento por cada momento. Simplemente quisiera poder robarte el aliento. Valentín Gasca, precioso escrito, Valentín. Precioso escrito, quisiera robarte una sonrisa todos los días, un beso en cada mañana, un abrazo en cada tristeza, un pensamiento por cada momento. Simplemente quisiera poder robarte el aliento. Qué bonito, gracias. De corazón a corazón. Señales horarias a través de Cadena Luna. Volvemos rápidamente.

si usted se acaba de incorporar, bienvenido. Bienvenido, bienvenida a Las Noches de Ángel, un programa romántico que se emite todos los días, de lunes a viernes, desde las 22 y hasta la 1 de la madrugada, y los sábados por la mañana, desde las 11 y hasta la 1:30, pues tenemos sábado, sábadete, con mucha alegría, con mucha marcha, con música muy distinta, muy diferente, música cañera, música bailable, para que muevas el cucu, para que muevas el cucu todos los sábados. Y además te rías como nunca te has reído. La carcajada limpia, qué buena falta nos hace, con Zulín de Granada y Ocelu de Huelmas y un servidor. Bueno, y además te doy una receta tal cual yo la hago, seguramente tú ya la haces muy bien, porque eres una gran cocinera, eres un gran cocinero, eres una gran chef, ¿verdad? Y un gran chef y una gran chef. Pero yo tengo michelines, seis michelines tengo yo ya, y doy la receta de la forma que yo lo hago. Te chupas los dedos, pero chupártelos, lentejas, salmorejo, croquetas, ensalada, cachopo, dado de salmón, yozas de verduras. ¿Sabes cómo yo le llamo a las yozas? Les llamo dentaduras. Parece una dentadura, de verdad, ¿eh? Una yoza parece una dentadura. ¿Sabes lo que es una yoza? ¿Sabes lo que es una yoza, sí o no? Porque te quedas así un poco pensativo, pensativa, y no sabes lo que es una yoza. Hombre, que te estoy diciendo, ¿sabes lo que es una yoza? Pues eso que parece una dentadura postiza, ¿eh? Me da un repe, luz. Me da un repe, luz, de verdad, ¿eh? Porque le estoy mordiendo y parece que estoy, de verdad, estoy que, qué barbaridad. Bueno, seguimos contigo, estamos con el perdón. Mi deseo de justicia está impidiendo mi posibilidad de paz. Mi deseo de justicia, ¿verdad? De arreglarle las cuentas, impide mi posible paz, claro que sí, y mi felicidad también. Puede ser, pero no siempre, bueno, depende de cada uno, ¿verdad? El deseo de justicia es legítimo, señala que algo importante fue vulnerado. Lo de hecho es que si te lo hace una persona que, una vecina, o alguien que no tienes mucho contacto, ¿verdad? Pues si es tu amiga, es tu amigo, ¿verdad? Y también hablaremos de los amigos, ¿eh? Y es algún familiar, entonces te duele mucho más. El problema aparece cuando esa búsqueda se vuelve la única condición para estar en paz, como si tu bienestar dependiera de que el otro reconozca el daño, repare o pague de cierta manera todo el daño que te ha hecho. Cuando la justicia se vuelve requisito absoluto, la paz queda en pausa. Y ahí hay un riesgo, porque estás dejando tu estado interno en manos de algo que no controlas. Algunas formas de explorar esto, pero con honestidad, es la pregunta que te puedes hacer, o las preguntas que puedes hacerte: ¿qué tendría que pasar exactamente para que sienta que se hizo justicia? ¿Es realista o depende de otra persona? Si eso no ocurre nunca, ¿significa que tampoco puedo estar en paz? ¿Puedo separar la idea de justicia externa de la justicia interna? ¿Cómo me trato? ¿Cómo me cuido? ¿Cómo pongo límites a mi vida? ¿Buscar justicias me está ayudando a cerrar o me mantiene reviviendo siempre el mismo dolor? La paz no exige renunciar a la justicia, exige que no te encadenes a ella. Puedes seguir valorando lo que es justo, incluso tomar acciones concretas si corresponde, sin que tu calma dependa exclusivamente de ese resultado. En muchos casos, la justicia interna incluye cosas como reconocer lo que viviste, validar tu dolor y decidir cómo quieres vivir a partir de ahora. No es menos importante que la justicia externa. A veces es la única que realmente está en tus manos.

tema precioso, Luis Ángel Soler. Más allá de tus años, una balada. Si la quieres bailar conmigo, pues yo te lo voy a agradecer, porque me encanta estrecharte entre mis brazos, sentir el calor de tu cuerpo en el mío y decirte cuánto y cuánto te quiero. ¿Te atreves a bailar conmigo?

al recordar que todos somos almas eternas, con los mismos anhelos y necesidades, viajando en este mundo físico, comienzo a ver a los demás como parte de una gran familia. Esta conciencia transforma mis relaciones y siembra las bases de un nuevo mundo de paz y armonía. Gracias. Recuerdo que todos somos almas eternas.

perdonas, te enfermas tú de tanto dolor, de tanta rabia, de tanto sufrimiento, porque la amargura o tu deseo de venganza solo te lastima a ti, a la otra persona, ni le afecta, y ese estrés te baja las defensas, te intoxica y te enferma. Aún crees que perdonar es darle algo.

desde Jaén nos da las buenas noches y nos dice: Ángel, buen tema has tocado hoy, estás tocando hoy. La verdad es que aquí hay mucha amiga, hay mucho que contar y hay mucho que perdonar y también que te perdonen. Porque nadie estamos exentos de cometer errores. Sí, pero a veces, amiga, pues a veces, sinceramente, no somos capaces de darnos cuenta de nuestros propios errores, de nuestras faltas, de donde nos equivocamos, de donde no llegamos, ¿verdad? Y que, como tú dices, nadie está exento de dañar, de pecar, ¿vale? Sigue diciendo: tus noches son maravillosas, me encanta escucharte siempre y ahora que tocas estos temas aprendo mucho contigo y la música que pones es fenomenal. Y con tu voz que me das una calma y un alivio tremendo, tienes una voz preciosa donde en ella yo me dormiría siempre y por siempre. Besos.

somos parte de los momentos de alguien que fue feliz con nosotros. Y también de los sueños, de las ganas de superación, de esos cambios que a veces hacen falta. Somos también la melodía perdida de alguien, esa canción que nunca acabó, los planes que se hacen para que el destino se ríe, los mensajes en botellas que se perdieron en el mar, la noria que se paró, el viaje que nunca se hizo y el que se hizo se recuerda durante toda la vida. Somos un poco de quienes nos quisieron y los que dejaron de hacerlo. Semillas que sembramos y nacieron flores. Un camino pisado, una noche rota, una luna que se perdió un día por vivir. El sí y el no, el instante que faltó, la sonrisa que provocamos, las lágrimas que la lluvia se llevó. El café que se enfrió, la perfección para alguien, su motivo de vida, la espera de otros. Somos momentos, momentos de los demás. Victoria Martínez. Gracias, Victoria, toda una victoria. Tu escrito, toda una victoria. Gracias de corazón. El grupo De Corazón a Corazón Radio. Qué bonitas son las noches de Ángel, ¿verdad? De lunes a viernes, si usted se acaba de incorporar, bienvenido, bienvenida. Está usted en su casa. Está usted en su casa. De lunes a viernes. 671-20-6220. 671-20-6220. ¿Tiene usted algo que decir del perdón? ¿Tiene usted algo que decir sobre el perdón? Dígamelo. Escríbame un Telegram, escríbame un WhatsApp al 671-20-6220. A mí que me gusta mucho bailar, a mí que siempre te pido de bailar, a ti que siempre te digo, ¿quieres bailar conmigo? Da igual, aunque estés en la distancia, porque yo sí te deseo, yo sí te quiero. Gorrioncillo mío, yo sí te echo en falta, vida mía. Yo sí. Luis Miguel, contigo en la distancia.

hagas con el corazón jamás es un error. Me gusta el tema de esta noche. Yo soy de perdonar, siempre soy así, y no puedo ser falsa y la verdad por delante, y cualquier cosa que sea, tengo la simple sensibilidad para entender que todos nos equivocamos y que el perdón sí resiste, y así me lo enseñaron. Con tantas cosas crueles que me han hecho, tendría un libro para escribir tantas cosas. Que la alegría te envuelva con una cálida brisa. Sigamos bailando, apoya tu cabeza sobre mi pecho mientras acaricio tu espalda y mis dedos juegan y se hunden en tus cabellos.

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seguimos con Sergio Dalma, pero antes, hay que hablarte de muchas cosas, pero de muchas cosas. Hay que decirte, ¿quién soy más allá de la herida que estoy sosteniendo? Esa pregunta no tiene una respuesta corta, pero sí una dirección clara. Eres mucho más que lo que te dolía, aunque ahora mismo esa herida ocupe mucho espacio. Más allá de esa herida eres la persona que siente, pero también la que observa. La que observa lo que siente. Eres tus valores, incluso los que nacieron o se reforzaron a partir de lo vivido. Lo que consideras importante, lo que no estás dispuesto ni dispuesta a tolerar. La forma en que eliges tratar a otros. También eres tus capacidades, como has seguido adelante, que has aprendido, que has sido capaz de sostener incluso en momentos difíciles. La herida habla de algo que te ocurrió, pero no define todo lo que eres. No agota tu historia ni tus posibilidades. A veces, cuando una experiencia duele mucho, se vuelve una especie de filtro a través del cual te miras. Todo pasa por ahí. Esta pregunta rompe ese filtro. Te invita a recordar que también eres lo que te interesa, te mueve o te ilusiona. Las relaciones que sí te nutren, las decisiones que tomas hoy. La persona que estás construyendo, no solo la que fue herida. Una forma práctica de acercarte a la respuesta es preguntarte si ese dolor, no fuera el centro, ¿qué ocuparía su lugar? No para negarlo, sino para devolverle su tamaño real dentro de una vida más amplia, más bonita y más feliz. ...25 por encima de las 23, caminito de la medianoche. Ahí estamos contigo y a tu lado, recorriendo esos caminos musicales a través de la buena música, a través de las canciones lindas y maravillosas. Elisa, buenas noches. Buenas noches, Granada. Nos dice Elisa, qué razón que tienes con todo lo que dices. A veces hay que morderse la lengua para que no te envenene el alma, porque no puedes estar toda la vida con esa cosa dentro de ti, ese rencor que no te deja vivir. Y yo perdono, aunque no vuelva a hablar, pero dentro de mí no hay ese recomello que guarde yo para que no me deje vivir la situación. Así es que he hecho todo por la ventana, y mañana será otro día, pero yo quiero ser feliz, quiero estar muy feliz, y contigo lo soy. Las noches de Ángel no las cambio por nada, siempre contigo, siempre a tu lado. Un besazo desde Granada. De esos que das tú, Ángel, de esos cálidos. Gracias, Elisa, gracias. De corazón a corazón. Oye, Elisa, ¿te gusta bailar? Vamos a bailar, sí, pero bien pegados, ¿eh? Bien pegados. Ahora sí, Sergio Dalma. ¿Bailar pegados?

yo me enojo mucho, pero al ratito se me pasa. Perdono rápido si es mucho el daño que me causan. Perdono y lloro por esa persona porque ya tiene maldad. Y me alejo, nunca me guas, nunca más vuelvo. Que Dios nos ayude a él, a ella y a mí.

sí que pido perdón cuando me equivoco, cuando hago algo que molesta a otras personas. Pero la persona que está conmigo no pide casi nunca perdón, aunque sea él el que se equivoca. Parece que en su vocabulario no existe la palabra perdón. A mí eso me fastidia mucho. Que tengas un feliz programa. Un abrazo de corazón. Gracias por tu bonita compañía.

escucharte decirte cuánto y cuánto te quiero. Qué bonito poderte mirar a los ojos y decirte eres mi vida. Eres mi vida entera. Qué bonito saber de ti. Qué bonito darte las gracias por acompañarme en estas noches tan románticas y maravillosas. Elijo amarte en silencio, porque en el silencio no encuentro rechazo. Decido amarte en soledad, porque la soledad solo a mí me perteneces. Y en soledad a mí solo me perteneces. Mario Benedetti.

¿Por qué nos empeñamos en buscar un amor perfecto? ¿Por qué medir el amor en una balanza? ¿Quién dicta que un trébol de cuatro hojas tiene que tener las cuatro hojas simétricas? En lo irregular está lo hermoso de cada persona. ¿Acaso no es hermoso descubrir en cada amanecer que la persona que tienes a tu lado es ese trébol que no hace falta que sea perfecto? ¿Necesitas quizá que esté cada vez que abres los ojos? No busques la perfección para ser feliz. Encuentra la felicidad y en ella encontrarás lo más parecido a la perfección. Manu, reflexiones. Puro sentimiento. ¿Por qué nos empeñamos en buscar un amor perfecto? ¿Por qué medir el amor en una balanza? ¿Quién dicta que un trébol de cuatro hojas tiene que tener las cuatro hojas simétricas? En lo irregular está lo hermoso de cada persona. ¿Acaso no es hermoso descubrir en cada amanecer que la persona que tienes a tu lado es ese trébol que no hace falta que sea perfecta? ¿Necesitas que esté cada vez que abres los ojos? ¿Lo necesitas? Entonces no busques la perfección para ser feliz. Encuentra la felicidad y en ella encontrarás lo más parecido a la perfección. Gracias, Manu. Es que son noches, oiga. No es por decirlo, No es por decirlo, de verdad. Pero es que son noches que ni siquiera usted, yéndose a bailar, puede disfrutar tanto como esto. ¿Dónde estás? ¿Dónde te encuentras? Ahora me lo dices. Ahora me lo explicas. Encarna desde Barcelona, Ángel. Y qué noches tan bonitas. Qué noches tan sublimes y espectaculares. De verdad que eres una maravilla de persona. Con un gran corazón. Y haces el programa que, sinceramente, el corazón me sale por la boca. Cierro los ojos y te escucho. Escucho cómo me hablas al oído. Y eso sí que no tiene perdón. ¡Caraya! ¡Guau! Gracias, Encarna. Gracias. De todo corazón, gracias.

perdón llega despacio con pasos de luz cansada. Exige olvido absoluto ni borra toda la nada. Es abrir una ventana donde antes hubo frío. Dejar que entre un poco el sol aunque tiemble el rocío. No cambia lo que ya fue, pero cambia el corazón y en ese leve milagro comienza otra nueva canción. Esta, por ejemplo.

¿Qué hora es? ¿Qué hora es? ¿Qué hora es? Pues son 46 minutos por encima de las 23, caminito de la medianoche. 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Pedazo de programa. 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Las tardes de Júpiter, todos los jueves por la tarde. Pues nada, sigamos, que nos vamos de la cabeza, nos vamos de la cabeza. Nos vamos de la cabeza. Y es que me vuelves loco, ¿verdad? ¿Estoy esperando que la otra persona cambie para poder yo avanzar? Es una pregunta incómoda pero muy reveladora. Muchas veces, sin darnos cuenta, dejamos nuestro avance en pausa, esperando algo del otro, una disculpa, un reconocimiento, un cambio de actitud, una reparación clara. Y mientras eso no llega, pues sentimos que no podemos cerrar. La cuestión clave es esta. ¿Tu proceso depende de algo que no controlas? ¿Algunas señales de que sí podría estar pasando? ¿Qué pueden ser? No, tú piensas, cuando cambie, entienda, admita lo que hizo entonces, estaré mejor. Cuando la otra persona entienda, cambie, que lo que hizo estuvo mal, muy mal. Sientes que avanzar sin eso sería como darle la razón a la otra persona o restarle importancia a lo ocurrido. Te cuesta mucho soltar porque aún esperas una escena pendiente, una conversación, una explicación, un gesto, y mientras tanto, ¿qué? Y si ella no baja del burro, ¿qué haces? ¿Te consumes vivo por pedir, por no tener el perdón? Pero hay un matiz importante. Avanzar no significa absolver al otro. Significa que decides no quedarte atado o atada a su proceso. Puedes preguntarte con honestidad. Si esa persona no cambia nunca, entonces ¿quiero quedarme donde estoy siempre? ¿Quiero quedarme donde estoy siempre con este dolor? ¿Qué necesitaría para darme yo el lugar que me corresponde? Pues en lugar de seguir esperándolo de fuera. A veces el movimiento empieza cuando haces ese cambio interno. Pasar de necesito que el otro haga para estar en paz a que ¿qué puedo hacer yo aunque el otro no cambie? No es fácil porque implica soltar una expectativa que quizá llevaba tiempo contigo, pero también es lo que devuelve poder a tu proceso. Así es que piénsalo, medítalo, piénsalo y medítalo. Como último, ¿qué significaría para mí perdonar en mis propios términos y sin presión externa? Esa pregunta es clave porque te devuelve el control. Perdonar en tus propios términos significa que dejas de seguir pues definiciones ajenas, religiosas, sociales, y construyes una que encaja con tu experiencia, con tu personalidad, tus límites y tu momento. No hay una única forma válida de perdonar. Para ti podría significar, por ejemplo, dejar de revivir constantemente lo ocurrido, aunque el recuerdo siga existiendo. Soltar la necesidad de que todo se resuelva perfectamente para poder estar en paz. No desear daño al otro, aunque tampoco quieras tenerlo cerca. Poner límites claros a tus sentimientos sin cargar con odio permanentemente. Aceptar que pasó sin más. Una forma concreta de aterrizarlo es preguntarte, si nadie me juzgara por cómo manejo esto, ¿qué forma de perdón me haría sentir más libre y más en paz? ¿Qué forma de perdón? ¿Con qué forma de perdón yo me sentiría mucho mejor?
ahí suele aparecer una respuesta más honesta. El perdón en tus términos no es un ideal perfecto, es un punto donde el dolor deja de gobernar tus decisiones. Y eso puede verse distinto para cada persona. ¿Te doy un consejo? Sí, pero para ti, para tu bien. Perdona, perdona, ayúdate a vivir y sé feliz, sé muy feliz cuando llega este tema tan precioso del señor Camilo VI. Perdóname.

casos que he perdonado pero no he olvidado. Lo que pasa es que sería muy largo de contar mi caso. Mi paso es feliz velada. Perdonar quien quiera perdonar y quien no, pues que no perdone. Cada cual es libre de hacer o deshacer en su vida. Yo sí pido perdón y nunca más. Ahí teníamos a Camilo VI, perdóname. Y damos entrada a Dani Daniel, Viento de Otoño. Un tema que nos piden desde Ciudad Real. Antonia, y nos dice, ¿puedes poner Viento de Otoño de Dani Daniel? Pues claro que sí, aquí la tienes. Aquí la tienes, Antonia. Buenas noches, Ciudad Real.

si quieres. Si te apetece, te esperes un poquito porque vamos a las señales horarias. Pasamos de un martes a un miércoles. Pasamos de un 5 a un 6. Pasamos de un día a otro. De una noche a otra noche. Estas son precisamente las noches de Ángel. Y te espero después de esas señales horarias. Nos queda por delante una horita de buena música y sobre todo de buena compañía, la tuya. Gracias.

pues ya hemos vuelto. Ya hemos vuelto, ya estamos aquí contigo. Ya estamos de nuevo a tu lado para apurar esta última hora que nos quede, que nos resta. 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No quise preguntar su nombre. 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Fran de la Rosa.

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interesante esta noche sobre el tema que de perdonar. Yo perdono con facilidad, no me gusta estar enfadada con nadie, pero claro, de la otra parte, cuando ha ocurrido cosas que uno no ha tenido culpa y no quiere... Ay, señor. Y no quiere casa, a veces lo veo más difícil. Que te leo tal cual, que perdone, pero yo pienso que aunque me perdonara, por supuesto que aceptaría por las personitas que me estoy perdiendo su crecimiento y eso no lo recuperaré. Ángel, se me quitaría este dolor que siento con mucha pena, por eso sí, siempre lo voy a recordar, pues esto.

personas que quieres y a la vez, pues, que seas feliz, muy feliz. Muy, pero que muy feliz. Que la luna y las estrellas iluminen tus sueños, Ángel. Que todo lo bonito nos acompañe y por un mañana mucho mejor que hoy. Que así sea. ¿Cómo perdonas vos? ¿Cómo nace en tu pecho el alivio? ¿Es un río que lava la piedra con calma o un rayo que limpia el cielo tras la tormenta? ¿Se perdona con el olvido que todo lo borra o con la memoria que decide no doler? ¿Cómo abrís la mano para soltar el agravio? ¿Es un pacto de silencio con el pasado o una palabra que vuelve a encender la luz? Me pregunto en qué rincón guardarás la herida y cómo haces para que el aire así sea. Otra vez un lugar donde se pueda respirar. Bajo el peso del silencio, busco entre mis manos el rastro de la herida, esa que tracé sin querer o quizás sin pensar, en el lienzo blanco de tu confianza herida, donde el orgullo hoy no tiene lugar. Perdón por las estrellas que el viento se llevó, por las que callé cuando debí hablar, por ese egoísmo que el alma me cegó y que hoy con humildad vengo a confesar. No pido que el tiempo se vuelva un olvido, ni que las cicatrices dejen de doler. Pido que este lazo, que hoy se siente herido, encuentre una grieta por donde volver a creer. Porque errar es humano, pero amar es valiente, y admitir la caída es empezar y a subir. Dejo aquí mi pecho de frente y consciente, con el único deseo de volver a sonreír.

buenas noches, mi querido amigo Ángel, escuchando el lindo programa Tu Voz Maravillosa. Respeto al perdón, me duelen las cosas, pero me cuesta muy poco perdonar. No soy nada rencorosa, pero no soy feliz guardando rencor, gracias Ángel. Un besito feliz. Feliz noche, te quiero, gracias. Gracias Barcelona, Granada. Buenas noches Ángel, el perdón lo he dado en varias ocasiones, aunque me han hecho muchísimo daño personas que no esperaba lo que me hicieron, pero les pedí disculpas y perdón sin tener culpa. Me quité un lastre de encima, yo por mi camino y ellas por el suyo. No les guardo rencor y que todo le vaya muy bien, y perdonando así me encuentro mejor. Me encuentro mucho mejor perdonando. Linda noche, gracias a ti de corazón. Gracias de corazón por tener ese corazón tan grande, por llegar a eso, al perdón. Qué bonito es cerrar el día llenando el corazón de paz, de amor, de ternura, esa que tú regalas cada noche, Ángel, con estas lindas palabras y melodías. Feliz programa, feliz noche. Gracias de corazón. Gracias de corazón.

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Otras seguramente que no. Otras habrán levantado campamento. Otras no mirarán atrás. Pero siempre y por siempre, yo las querré hasta el último momento de mi vida. Aunque tenga que besar el suelo.

veces me pregunto y digo, ángel, que das luz a mi vida. Pues no sé. A veces creo que no. A veces creo que no. Vamos a escuchar un audio que nos envían.

0: Hola, buenas noches, Ángel y audiente. Oyentes. Uso el WhatsApp porque he intentado llamarte por teléfono y el Telegram y no me funciona. Bueno, estamos en la hora de las brujas, en la hora que nos inyecta veneno, que yo creo que más que veneno lo que nos hace es una transfusión de amor. Bueno, el tema de hoy es el perdón. Quería hablar por teléfono, pero lo digo por aquí. Yo como cristiana, pues sí perdono, porque hubo un discípulo que le preguntó a Jesús, ¿cuántas veces hay que perdonar? Y Jesús le contestó, 70 veces 7. O sea, el perdón es un acto de amor. Ahí tienes a nuestro Señor en la cruz diciendo, Padre, perdónalos, que no sabe lo que hace. Jesús lo mató a propia religión. Otra cosa muy distinta es la maldad. Que te hagan daño a conciencia con maldad. Lo que hago directamente es que esa persona ya no va en mi camino. No va en mi camino. Entonces, rezo por ella, porque el no perdonar lo único que hace es tener rencor en el corazón. Bueno, no me enrollo más, pero hoy quería precisamente comunicarme por voz, y he usado este medio, disculpa. Buenas noches a todos, un abrazo, Ángel.
1: ¿Por qué pedir disculpas? Ni mucho menos. ¿Cómo vas a pedir disculpas, por el amor de Dios? Ocurre que todas las noches, lo digo siempre, tengo un montón de llamadas. Ustedes no las escuchan, pero tengo un montón de llamadas. Llamadas que quieren siempre hablar detrás del micrófono, llamémoslo así. Y claro, lo digo siempre, todos los días. Detrás del micrófono yo no puedo hablar. Llamada que yo pueda recibir tiene que ser en antena. Si es un momento, pero escúchame, pero es un momento que no, es que no puedo entretenerme yo a hablar fuera de lo que es el directo, porque rompo el programa y entonces, ¿qué hago? Pongo canciones, no hablo, no digo nada. Lo he explicado muchas veces. Entonces llega un momento ya que lo que hago es parar la llamada, y entonces ya, porque esta noche yo no sé las llamadas que he tenido, un montón de llamadas, y es que vamos todos por el mismo caminito y no precisamente el que va a Belén, ¿de acuerdo? Lamento mucho entonces, amiga, que te sientas mal por no haber podido contactar conmigo. Gracias, Pilar, un beso grande por tu aportación al programa. Gracias, de verdad.

39 minutos por encima de la medianoche, apurando nuestro tiempo, decía nuestra amiga Pilar que cree que más que veneno doy fusiones de amor. Si es que mi veneno es un veneno muy especial, es un veneno maravilloso que crea adicción, pero de la buena. Buenas noches, Ángel, contigo y a tu lado, feliz de escucharte, besos. María desde Granada, gracias de todo corazón. Perdonar es a menudo considerado superior porque libera al ofendido de la amargura, mejorando su salud mental y física, mientras que ser perdonado alivia la culpa. Ambas acciones son esenciales para la sanidad emocional y espiritual, fomentando relaciones más sanas y la paz interior. Es mejor perdonar que ser perdonado. El perdón libera el alma. El que ama, perdona. Muy bella programación. Gracias por mostrarnos la profundidad del corazón. A ti por escribir.

gusta el verbo sentir, sentir, donde habita el latido, tocar el pulso de lo que no se nombra, ver cómo el alba empieza a persistir mientras la luz va borrando la sombra, sentir el peso exacto del silencio, el roce del viento que no sabe mentir, y en este breve instante en que te pienso, hallar en el alma un modo de vivir, sentir tu esencia grabada en mi pecho, como un susurro que calma mi mar, habitar el refugio que juntos creamos, y en cada latido volverte a encontrar, sentir que tu piel es mi única orilla, y el verso sagrado que quiero escribir, porque a tu lado la vida destella, y el único cielo es, ay, el único cielo es verte junto a mí. Me gusta el verbo sentir, sentir donde habita el latido, tocar el pulso de lo que no se nombra, ver cómo el alba empieza a persistir mientras la luz va borrando la sombra, sentir el peso exacto del silencio, el roce del viento que no sabe mentir, y en este breve instante en que te pienso hallar en el alma un modo de vivir, sentir tu esencia grabada en mi pecho como un susurro que calma mi mar, habitar el refugio que juntos creamos y en cada latido volverte a encontrar, sentir que tu piel es mi única orilla y el verso sagrado que quiero escribir, porque a tu lado la vida destella y el único cielo es verte siempre, amor mío, junto a mí. Esta cobardía de mi amor por ella hace que la vea como una estrella. Besitos, gorrioncillo mío, besitos. La canción de Chiquetete.

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Madrid, mi lema siempre ha sido amar es perdonar. Seguirá siendo ese, pero también es cierto que tanto he perdonado para no llenar mi corazón de rencor, que al final parece que la gente se cree con derecho de hacer con una lo que les da la gana, ya que siempre se les perdona. Así que, por no hacer daño a nadie, me lo he hecho yo. En fin, Dios sabe cómo soy. Prefiero sufrir a que sufra los demás por mi culpa. Gracias de corazón por tu aportación.

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noche comienza a retirarse. Las palabras se quedan flotando como ecos suaves en algún rincón de tu pensamiento, como una caricia que no termina del todo cuando se va. Hoy hemos hablado del perdón. Yo he pedido perdón. Yo he pedido perdón y no se me arruga el ombligo. Les pido perdón. Aunque hay personas que les cueste, que duele y que se resiste. Pero también de ese que cuando llega, aligera, suelta y transforma el alma y el corazón. Tal vez no encontraste todas las respuestas, pero quizá sentiste algo moverse dentro de ti. Y a veces eso es suficiente para empezar. La noche tiene esa magia, te enfrenta, te envuelve, y si la dejas, te revela. Ahora, antes de que todo vuelva a empezar, allá afuera, quédate un instante contigo. Escucha tu respiración, siente tu propio ritmo, y no te exijas más de lo que hoy puedes dar. El perdón no es un destino, es un camino que se recorre a tu manera, a tu tiempo y en tu propia piel. Gracias por dejarme acompañarte, por abrir este espacio, por quedarte hasta el final. Apaga la luz cuando tú desees y cuando tú quieras, pero no apagues lo que esta noche despertó en ti. Ojalá que esta noche alguna de las personas que han estado escuchando el programa se hayan sentido felices. Ojalá alguna de las almas que esta noche ha estado escuchando el programa se haya sentido feliz. Ojalá que esta noche tú te hayas sentido la persona más dichosa del mundo, escuchando Las Noches de Ángel. Mañana, Dios mediante, volveremos. Serán pinceladas, no leeremos mensajes, no dedicaremos, no cogeremos canciones de nadie. Un servidor será el que conduzca enteramente el programa. Estas fueron Las Noches de Ángel. Recuerda que hay cosas que no se dicen, se sienten. Buenas noches, canallas, y que soñéis como solo vosotros sabéis hacerlo. Que Dios bendiga a nuestras familias y a todos nosotros. Un besito, buenas noches. Hasta la próxima. Si mi amigo el Barbas me lo permite y así lo desea. Gracias. Recordarte solo una cosa. Y aunque te apartes de mí, aunque te vayas de mi lado, soy el que más te ha querido y el que siempre te querrá más que nadie. Diango.

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1: Viajeros, viajeras, ¿qué tal? Muy buenas noches desde Murcia, España, para el mundo entero. Pues sí, estamos en el expreso de medianoche y en el programa de hoy nos esperan temas muy interesantes, pero antes vamos a invitarte a que nos sigas en YouTube Expreso Live, en Instagram y Twitter @expresomedia, en Facebook Expreso de Medianoche y ahora también estamos en Telegram @expresodemedianoche. Gracias por seguirnos. Pero por ahora y solo por ahora vamos a arrancar los motores del expreso y vamos a averiguar pues los temas que tenemos sobre la mesa esta noche.

Pues sí, vamos a arrancar los motores del Expreso Medianoche, porque esta noche vamos a tener a Manu Carreño con nosotros enseguida, en unos minutos, para tratar un tema que desde luego pues va a dejar muchas dudas y seguro que vosotros nos daréis muchas respuestas. Voces del más allá, ¿son realmente las voces de los muertos? Pues ahí dejamos la pregunta y ya sabéis que nosotros queremos saber y queremos conocer qué es lo que pensáis sobre el tema de esta noche. ¿Tienes una historia real de miedo que contarnos? Para ello las vías de contacto. Si nos estás escuchando desde iVoox.com, suscríbete en el canal oficial y si quieres dejarnos un mensaje, ahí mismo puedes hacerlo o escríbenos al 600-088391. +34 600-088391. 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Y ya sabéis, ya toca apagar las luces, ponerse cómodo y subir el volumen de los auriculares, porque ya sabéis que trenes hay muchos en la vida, pero este es el auténtico, el que viaja hacia el misterio a medianoche. En el programa de hoy, Manu Carreño y Voces del Más Allá. ¿Son realmente las voces de los muertos?

0: Llamadas del más allá. ¿Quién no ha oído hablar alguna vez sobre esas llamadas? Teléfonos que suenan y contesta a alguien ya fallecido. Otras veces no sabe esa persona que está muerta. Me ha llamado el tío Luis. Se lo dice a su madre. Y el tío Luis murió hace dos meses.
1: Sí.
0: Manu, llamadas del más allá.
1: Llamadas del más allá. Hoy en día que no tenía un teléfono móvil. Pero al fin y al cabo, pues, ¿qué es un teléfono móvil? El teléfono móvil, pues, no está hecho más que de metal, de plástico. Recibe llamadas, mensajes, etcétera. Pero en recientes encuestas que he estado yo observando, más del 50% de la población han asegurado tener extrañas experiencias inexplicables con sus teléfonos móviles. ¿Son solo problemas técnicos? Es probable que muchas de estas experiencias pueden ser atribuidas a un cruce entre líneas, a la interferencia de teléfonos inalámbricos o fallos técnicos completamente explicables. Pero hay otras experiencias que pueden llegar a ser explicadas tan fácil, que no pueden llegar a ser explicadas tan fácilmente. Entonces, ¿cuál podría ser la respuesta? ¿Puede ser que seres de otros planos de existencia intenten hacer contacto a través de la electrónica? ¿O simplemente se trata de un funcionamiento misterioso de nuestra mente o nuestro subconsciente que utiliza estos dispositivos como los teléfonos para expresar nuestros deseos y miedos más profundos? Cientos, tal vez miles de personas han asegurado haber sido testigos de las llamadas telefónicas del más allá. Un fenómeno en el que la gente literalmente recibe llamadas telefónicas de sus seres queridos fallecidos, incluso de alguien que no conocen directamente. La comunicación es generalmente simple y breve, con una mala conexión y con una voz reconocible. La llamada telefónica se termina repentinamente, ya sea por la persona que llama o porque la voz es demasiado débil, y si la persona reconoce la voz del ser querido fallecido, entonces puede entrar en un estado de shock y colgar inmediatamente. Si no sabe que la persona que llama está muerta, puede tener una larga conversación, aunque en ciertos momentos podría ser sin sentido alguno. Generalmente este tipo de llamadas se producen pasadas 20 horas después de la muerte de la persona que llama, aunque en algunos casos han llegado a pasar hasta 2 años desde el momento de la muerte. El propósito de este tipo de llamadas es la de dejar un mensaje de despedida, una advertencia de un peligro inminente o cierta información vital para los que aún están con vida.

0: Manu, vamos a abrir también la vía de contacto por si alguien...
1: Sí, pues nos pueden encontrar sobre todo en nuestra página web.
0: Desde ahí ya se abren todas las...
1: Exactamente, desde ahí tienen Facebook,
0: Instagram, Twitter.
1: YouTube, Twitter, Google Plus, el Gmail, todo. La página web es www.expresodemedianoche.com. Como decía, el tema de las llamadas, yo lo... Sí, me gusta hacer un símil con los sueños. Cuando se te aparece un familiar en un sueño, o sí, principalmente con los sueños. Cuando se te aparece un familiar en un sueño que te habla, te dice algo, o te trae un mensaje de tranquilidad, como que está bien. Entonces es muy parecido. Sí que es cierto que es un poquito más traumático que escuches la voz a que se te aparezca en un sueño. Los expertos en lo paranormal aseguran que por lo general este tipo de comunicaciones telefónicas desde el más allá ocurren como resultado de que alguien haya tratado de comunicarse intencionadamente con los espíritus, aunque también hay casos bien documentados sobre personas escépticas que experimentaron este fenómeno. Tienen más posibilidad que te llame un ser querido si estás, pues, coqueteando un poco con el misterio, con el mal llamado juego de la Ouija, o algo de eso.
0: O con la Spirit Box.
1: O con la Spirit Box, también, puede ser. Hay tres fenómenos básicos de cualquier persona, que cualquier persona puede experimentar cuando recibe una llamada telefónica desde el más allá. El primero, llamadas telefónicas de personas fallecidas. La persona recibe una llamada, por lo general breve, concisa y clara, de una persona que ha fallecido recientemente o que está muerta desde hace algún tiempo. En ocasiones, la persona que recibe la llamada no sabe en ese momento que la persona que llama está muerta y cree que está hablando con una persona viva. Segundo fenómeno básico es que la persona recibe un mensaje urgente por teléfono de un amigo o familiar, o incluso de un individuo desconocido explicando una situación en concreto. Más tarde, la persona se entera de que ese amigo nunca hizo la llamada, aunque pensó intensamente en hacerlo. La voz del teléfono, en ocasiones, imita a la de una persona viva. Sin embargo, algunos testigos han descrito estas voces como mecánicas o interferencias. La tercera es que en raras ocasiones la propia persona realiza la llamada y tiene una conversación con una persona que descubre más tarde que estaba muerta en el momento de la llamada. Esto también ocurre con los mensajes de texto.
0: De todos modos, este fenómeno se podía antes, más que ahora, registrar por el tema de los contestadores automáticos.
1: Claro, claro, en contestadores automáticos también se ha dado el caso de...
0: Luego se pondrá una llamada del más allá. Uh-huh. Y de verdad que es una persona famosa, una mujer, y Pedro Amorós la puso en su página web, en varias radios lo dijo, y nosotros la vamos a poner. Y es un hombre que murió de un infarto, repentinamente se levantó de la cama y ¡pum!, fulminante a la cama otra vez.
1: Santiago Vázquez tiene una psicofonía registrada, que registró él, en su contestador automático, de una mujer mayor que dice furcia.
0: Sí, sí lo he oído.
1: Sí.
0: Sin ir más lejos, estando yo en una antigua casa donde ahí se hacían psicofonías, era yo pequeño, ahí estaban, pues mi tío hacía cosas ahí y mi padre hacían cosas raras allí, y yo pues estaba jugando con un teléfono, no tenía cable, me acuerdo perfectamente, tenía 6 años.
1: Teléfono de esos antiguos, sí, de rosca,
0: sí,
1: ¿no?
0: Sí, sí, sí, no tenía cable, no estaba enchufado a la pared. Uh-huh. Y yo estaba, sí, ¿quién? La, pum, y colgaba
1: jugando
0: otra vez,
1: como
0: sí,
1: un
0: jugando
1: niño.
0: Como un niño. Y en una de esas veces que lo descuelgo, se oye... Y yo me acuerdo que tiré el teléfono contra el suelo y me fui corriendo a buscar a mi padre.

0: De todos modos, ahora pondré varios casos de llamadas de más allá.
1: No es la primera vez tampoco que aparece en pantalla un mensaje de texto. A lo mejor, pues resulta que una tía te manda un mensaje de texto diciéndote que te quiere mucho, que te echa de menos, que a ver cuándo vas a verla, etcétera. Y cuando llama por teléfono, ve que nadie coge el teléfono, entonces llama a alguien cercano a esa mujer y le dicen que el teléfono lleva apagado 2 semanas, que sí, le dieron de baja,
0: que no existe.
1: No, que le dieron de baja a esa línea telefónica y resulta que te daba señal y te ha mandado un mensaje tu tía, la de Valencia. Que esto no me lo estoy inventando yo, está documentado, pero no puedo decir nombres y apellidos.
0: Sí, es así.
1: En casos realmente raros, cuando hay una llamada fantasma, la pantalla de identificación de llamada ha mostrado números de teléfono extraños como 000. Incluso ha habido informes sobre personas que reciben las llamadas desde el más allá como mensajes en su contestador automático o buzón de voz, lo que hemos hablado antes. Eso también es muy común. Ten en cuenta que estas son historias reales de personas que han sido testigos de lo inexplicable. Casos desconcertantes y experiencias francamente desconcertantes, como ya he dicho, con sus teléfonos. A continuación es lo que voy a decir. Voy a narrar una serie de experiencias que he recopilado a través de internet de gente que ha, pues, le han ocurrido este tipo de fenómeno. David dice: era una noche de octubre de 2005. Ese día estaba trabajando fuera de casa y llegué al hotel. Como todas las noches, llamé a mi mujer para hablar de cómo nos había ido el día. Nosotros siempre nos hemos sido de tener largas conversaciones y no recuerdo muy bien cuánto pasó, pero un momento dado mi mujer y yo escuchamos un grito desgarrador, una voz que nunca antes habíamos escuchado. Durante unos segundos nos quedamos completamente callados, hasta que mi mujer me preguntó si había oído eso. A día de hoy continuamos hablando sobre esa experiencia y nunca encontramos una explicación lógica. Esto puede ser un cruce de líneas. Sinceramente, yo te voy a decir una cosa. En mis 26 años que tengo, en mi vida he sufrido un cruce de líneas.
0: Yo sí, 2 veces.
1: Yo nunca.
0: Yo sí, 2 veces. Nunca. Además, estaba trabajando, estaba hablando con mi abuela y otra persona. Sí, y al final era otra mujer, que no es nada fantasmal ni nada de eso, ni una llamada del más allá, ¿no? Es que hubo un cruce ahí. A mucha gente le habrá pasado, seguro.
1: A mí, cruces de líneas, ya te digo, en la vida. En la vida he sufrido ningún cruce de líneas.
0: Dicen que hay cosas que pasan una vez en la vida y a ti te está por llegar.
1: Oye, es algo que debe de pasar, dicen que debe de pasar una vez en la vida.
0: Eso y el trastorno del sueño.
1: También, eso sí me ha pasado, ¿ves? Loreto R. Nos cuenta que recuerdo un incidente que ocurrió hace 20 años con mi madre. Ella decidió instalar un teléfono en su casa porque era diabética y quería estar en contacto conmigo. Un día o dos después de instalar ese teléfono, ella comenzó a recibir llamadas telefónicas muy extrañas. Mi madre recibía estas llamadas por la noche, por la tarde y por la mañana. A veces incluso hasta de 4 a 5 veces al día. Las llamadas eran de una niña de 4 o 5 años de edad que mi madre no conocía, pero parecía como si estuviera cerca. El teléfono sonaba, mi madre contestaba y la niña decía: mamá, mamá, quiero a mi mamá. Mi madre le hacía preguntas, pero la niña repetía constantemente lo mismo. Esto se prolongó durante una semana. Mi madre nunca volvió a tener un teléfono después de eso. En 2008, por ejemplo, otra vivencia de estas. En 2008, un hombre de Inglaterra compartió una historia relacionada con las llamadas fantasmas con los medios de comunicación. La extraña historia empezó cuando Frank vio una llamada perdida en su teléfono móvil. La llamada provenía de su casa vacía, un lugar en el que ya no deseaba visitar después de la trágica muerte de su mujer. Cuando entró en su casa vacía, reconoció el perfume que utilizaba su mujer. Frank explicó que su difunta mujer siempre tenía a mano un teléfono móvil e incluso lo depositaron en el interior de su ataúd. y no solo respondía a extrañas llamadas telefónicas, sino que incluso recibía mensajes de texto desde el teléfono de su mujer, desde el teléfono en el que fue enterrada. Aunque no hay una explicación para las llamadas telefónicas del más allá, los miles de casos en todo el mundo demuestran que se trata de un fenómeno muy real

0: Quería haber dicho al principio del programa, pero no he encontrado el momento de decirlo, que me encontré con Miguel Ángel,
1: el marido,
0: y me estuvo hablando, me dijo que ella nos quería muchísimo, que todas las noches con el teléfono móvil se descargaba el programa cuando tocaba la noche, y se ponía todas las noches un trocito, porque se quedaba durmiendo. Y cuando, digamos que cuando, hasta donde ella recuerda que se había quedado escuchándonos, se lo volvía a poner. Y todas las noches nos escuchaba un poquito. Ponía el teléfono debajo de la cabecera y se ponía a oírnos. Y esas cosas son de agradecer, la verdad. Lo que más lamento yo, y creo que todos los que estamos en la mesa, es no habérselo podido agradecer en persona.
1: Bueno, yo estoy seguro que ya sabe. Lo sabe que... Y el mismo marido lo sabe.
0: Sí,
1: que...
0: sí, no, Miguel Ángel, sí.
1: ¿Quién sabe si lo mismo nos deja un mensaje esta noche en el contestador? Llamadas del más allá. Vamos a ver si puedo encontrar, localizar alguna cuña, algún audio para que nuestros oyentes sepan de qué demonios estamos hablando. ¿Qué te parece, Manu, si ponemos algunos ejemplos reales?
0: Vamos a intentar buscarlo, porque en internet es cierto que hay mucho texto puesto. No. Pero no hay ninguna llamada real. No,
1: yo que yo voy a poner
0: no
1: es real.
0: No lo sé, yo sé alguna llamada real. Así que en ese momento quede registrada. Podemos poner la psicofonía de Santiago Vázquez, la de Furcia. Podemos poner también la que tú has dicho, de Pedro Amorós. Eso sí vamos a ponerlo.
1: Sí, sí, no, a los grandes. Yo voy a poner la de los grandes.
0: Sí, eso sí vamos a ponerlo.
1: Bueno, pues vamos a escuchar la primera grabación en contestador. Repito, esta grabación que se oye fue a lo mejor hecha hace 20 años, y bueno, y se la dieron a Pedro Amorós. Pedro Amorós es un investigador con prestigio en psicofonías, ya de muchos años aquí en España. Resulta que es una mujer famosa que no ha querido revelar su nombre, y cuando Pedro Amorós le preguntó si podía exponerla, le dijo que no había ningún problema, lo único que por favor no diera su identidad. Y así sigue, en el anonimato. Ni yo mismo sé quién es, ni quiero saberlo, pero es un documento tan gráfico que desde luego hay que ponerlo. Manu, ¿qué te parece si lo escuchamos?
0: Vamos a escucharlo, pero explica un poquito.
1: Bueno, sí, es verdad, tiene razón.
0: Entender.
1: Tiene razón. Bueno, resulta que este buen hombre, el padre de esta muchacha, falleció de un infarto súbito. Estaba en la cama acostado, se levantó, y cuando se levantó, le dio un infarto y volvió a caer. Durante el velatorio, al volver, escucharon lo que vamos a poner en el contestador.
0: De su casa, ¿no?
1: En su casa.

0: que me levanté y cuando me levanté.
1: Hoy me levanté y cuando me levanté se corta.
0: Y eso, bueno, cuando grabaron eso, cuando se escucha eso, el hombre ya había fallecido. Claro, estaba en el velatorio.
1: El hombre ya estaba enterrado.
0: Madre mía.
1: Y estaba, yo pienso que lo que quería era explicar qué es lo que le había pasado. Y él mismo se llamó a su casa.
0: Hoy me levanté y cuando me levanté.
1: Ahí quedó el sonido. Forcia, Manu.
0: La segunda parafonía que vamos a escuchar fue obtenida por Santiago Vázquez. Y creo, no me hagan mucho caso, creo que es en su contestador personal. Lo grabó y se escucha al principio como corre la cinta o como se le da al play, el clac clásico de las grabaciones estas con cinta. Y se puede escuchar la voz de una señora mayor decir Furcia 3 o 4 veces. Vamos a escucharla. Pues esta es la psicofonía de Furcia. Se puede apreciar que es una voz femenina de una persona mayor. Entra dentro de las llamadas del más allá.

Pues sí, amigos míos, entran dentro de las llamadas del más allá, porque nadie había realizado esas llamadas. Números de teléfono que salen no quedan bien registrados como quien los ha llamado. Ya, opinen, señores, ustedes.

Bueno, pues hemos tenido pues ese programa con Manu Carreño, que desde luego pues, nos dejará que pensar a muchos, seguramente. Esa era nuestra finalidad, dejaros pensar un poquito. Nosotros hemos tirado un mensaje dentro de una botella y lo hemos lanzado al mar, a ver qué es lo que recoger, a ver qué es lo que recogemos la semana que viene. Mensajes como estos que recogimos cuando tuvimos a Santi Camacho. Una oyente nos decía: pero qué gran lujo, queridos amigos del Expreso, Santi con nosotros. Bueno, Santi nos ha contado infinidad de cosas. Hemos tenido en Historias Reales de Miedo, que ya pondremos algún que otro misterio que le ha ocurrido. Oscar Suárez dice: gracias Expreso por traer a alguien tan cojonudo como Santi Camacho. Yo soy fan de la extraña familia de Días Extraños y también os sigo a vosotros. Moon Moon dice: cuando la humildad se une a la genialidad. Esa frase la vamos a dejar para el final. Dante Lince dice: excelente programa, muchos saludos desde Lima, Perú. José Miguel del Pino: excelente programa, me encanta Días Extraños todas las semanas, escucho a Santi y a vosotros. Carlos Arcil dice: gran programa y un saludo a Santi. Punto de vista: cuando coges un producto y es bueno y tienes padrinos. Nosotros, gracias a Dios, no nos hizo falta padrinos. Empezamos con 3 micrófonos de los chinos, con todos los títulos encima de la mesa, con el mío de periodista, de ciencias de la información. Nadie apostaba por nosotros. Hicimos el primer programa y hubo uno que dijo: me gusta, voy a apostar por vosotros. Y así es como hemos llegado hasta aquí. Lo demás es porque me he buscado la vida. También he trabajado para la familia del Cuarto Milenio. Pero bueno, eso son cosas aparte. José Luis Cerezo dice: maravilloso programa, gracias Expreso por traer a Santi Camacho, excelente entrevista, enhorabuena y un abrazo. Pero Moon Moon nos dejó: cuando la humildad se une a la genialidad. La genialidad es lo de menos, es la humildad. Digo la humildad porque, por ejemplo, alguna vez seguramente alguien estará pasando por ese bache, ¿no? Por ese dolor, una pérdida. Sobre todo los jóvenes, ¿eh? Hay jóvenes, yo me incluyo, aunque yo tenga casi 40 años, pero me incluyo. Es curioso, se ahogan en un vaso de agua porque la novia lo ha dejado, o porque le han despedido de un trabajo, o porque se le ha muerto un familiar. Pero yo puedo decirte que se puede caer una persona, volverse a levantar, y eso puede hacerlo siempre. Vale la pena volver a empezar y volverse a caer mientras uno siga vivo. Hay gente que cree que triunfar en la vida es tener un coche, una casa, una moto, un dinero. Y no, triunfar en la vida es caerse y volver a empezar. Eso es triunfar en la vida. Eso es lo que hace falta. Jóvenes que vayan con ese arrojo. Pero así es lo que hay. De momento vamos a dejar el programa para preparar los motores para el sábado que viene, porque ya sabéis que el sábado que viene tenemos más contenido y nos gusta entretener, nos gusta estar ahí, en vez cada 7 días, cada poco, nos gusta estar ahí. Así que vótennos a los premios audiencia de iVoox.com. Y me gustaría terminar diciendo que a quien no le haya gustado el programa de esta noche, pues le pedimos disculpas. Y a quien le haya gustado, nos sentimos orgullosos. Y recuerde que todo lo que se ha hablado esta noche aquí es misterio. No le dé más vueltas. Es que no tiene sentido. Se despide José Paredes, amigos. Nos volvemos a escuchar en unos días.

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0: Amigos, saludos cordiales. Muy buenas noches desde Antena Huelva Radio, desde Canal Luz Televisión y desde nuestras redes sociales, que podéis ver también la tertulia en alta definición. La última tertulia ya de la temporada 25-26, cuatro meses sin fútbol, luego del fiasco, del fracaso que ha tenido esta temporada el Recre, con dos entrenadores que no han sabido hacer las cosas para llevar al equipo, al menos, a jugar playoffs de ascenso a la primera red. Cayó Morilla y ha caído también Arzu, habida cuenta de que no asciende, pues no va a seguir, como tampoco va a seguir el director deportivo. De Ríos también se marcha, Roberto Ríos, que ha anunciado esta mañana al presidente que se marcha. Ahora vamos a ver una parte de la rueda de prensa, 45 minutos de rueda de prensa, vamos a poner tres, creo que hemos cortado. Y ya está, porque no hay nada interesante. Evidentemente, si no, diría, mira, pues ha dicho esto, aquello. No, nada. Ha sido como 45 minutos hablando para no decir nada. Lo clásico, ganamos todo, perdemos todo. Esto es un equipo y si pierde, perdemos todo. En fin, no hay responsables ni culpables. Vamos a intentarlo. Suerte para el Recreativo de Huelva la próxima temporada. Yo me marcho. Más o menos ese es el resumen que podemos hacer de la rueda de prensa. Ya sabéis que la victoria del Recre no servía para nada. Ya dijimos aquí el lunes, y no una vez, sino yo sé, 200.000 veces dijimos que el partido Real Jaén Antoniano iba a quedar en empate, al igual que quedó empate el Recre Castellón del año 77, y es lo que ha ocurrido. Nada nuevo ni nada sorprendente. Y Paco Carrasco, que aparece en la última tertulia de la temporada.
1: Buenas noches, Paco.
0: Buenas noches.
1: Yo la palabra última no me gusta decirla nunca, porque yo siempre digo que lo último es cuando ya te vas a hablar con
0: cuando
1: San
0: vamos
1: Pedro,
0: al cielo.
1: O te vas a hablar con San Pedro, lo último. Bueno, a partir de ahí, tú dices, pero yo digo la penúltima.
0: Siempre. Bueno, la penúltima. Especificamos, la última de la temporada 25-26.
1: Bueno, vale.
0: Eso sí, ¿no?
1: Eso sí.
0: Me la acepta.
1: Sí,
0: vale.
1: Te lo acepto.
0: Bueno, ahora os pregunto por las sensaciones. Triste, cabreado, enfadado, enojado, decepcionado.
1: Decepcionado. La palabra a mí, más que lo que te he dicho anteriormente, para mí es decepción, ¿no? Porque se empieza con mucha ilusión, como todos los años, pensamos con mucha ilusión. Este equipo ilusiona a todo el mundo, la afición se ilusiona con cualquier cosa, y en diciembre éramos campeones y íbamos a ascender. Ya dije yo también al principio que esto no era tan fácil, como decía la gente, pero al final, por lo que sea, el equipo no ha respondido a lo que realmente esperaba de él. No hemos quedado a las puertas de esta liguilla de ascenso. Y desilusionado, y ya está, otra cosa no queda, Paco, pasar página, esperar el año que viene, otra vez a pasar por taquilla, otra vez a los sufrimientos correspondientes de esa afición nuestra que llevamos 136 años sufriendo y no terminamos de aprender, porque no terminamos de aprender un año y otro año y otro año, y viene uno y los mismos errores, llega otro los mismos errores, y yo no sé qué es lo que pasa en esta Huelva nuestra. Bueno, pues ya está. Pasa página y aquí país sí. Después gloria. Otra cosa no queda, creo.
0: Pues luego analizamos.
1: Creo yo. Pues analizamos más los errores.
0: Los posibles errores que han llevado al equipo a ser sexto en una categoría tan mala como esta.
1: Exactamente.
0: Bueno, Félix, ¿sensaciones tuyas?
2: De tristeza o de decepción.
3: La verdad que me viene
0: esperada por otra parte, ¿no?
3: Pero es algo que yo esperaba, que no, que además yo he venido con mucha seriedad y yo venía diciendo desde mediados de temporada que este equipo no llegaba, le faltaba para poder estar entre los primeros puestos. Empezamos con mucha ilusión el verano, porque la verdad es que empezamos con mucha ilusión. No estaba muy convencido de Morilla, no lo conocía. De Ríos me pasaba tres cuartos de lo mismo, porque era un hombre que no había hecho nada hasta el momento. Pero bueno, vi esos primeros arranques y digo, bueno, pues este equipo parece que da buenas sensaciones. La plantilla a priori parecía que era buena, pero claro, el césped lo pone a cada uno en su sitio. Y no es lo mismo jugar con equipos que no van a competir contigo que con los que realmente tienes que competir. Y la verdad es que me he venido muy decepcionado. Yo no quiero pasar páginas, yo me gustaría escuchar. Hoy esperaba yo en esa rueda de prensa que tú has hablado al principio, esperaba que el presidente dijera algo. Ha dicho que no era el momento, que nada más que era para despedir a Eusebio Río, pero decepción. Muy, muy decepcionado, porque luego Arzu, también lo dije, o sea, que no es que es algo que me esté inventando, dije, hubo esa racha positiva que hubo de varios partidos, que el equipo se encarama de nuevo arriba, pero yo decía que estaba jugando con equipos menores, que luego llegaban 4, 5, 6 partidos que eran los que donde tenía que dar la talla.
0: Y no, sacó
3: y no le ha dado la talla.
0: A los grandes no le ha ganado.
3: No le ha ganado. Mm-hmm. Fuera, y además ha perdido en los últimos minutos, falta de concentración, falta de intensidad. Sí. La verdad es que a mí me ha disgustado mucho y creo que la afición además... No lo entiendo, lo de la afición.
0: 30 alineaciones diferentes, eso es para analizarlo también.
3: La afición.
0: Pues, nunca ha repetido un equipo y no quisiera un cambio, ¿no? Cuatro cambios, sí. Cuatro. ¿Cómo va a ser un equipo?
1: El tema de la afición. En esta mesa hay señores que pueden hablar más de eso que nosotros.
3: El tema de la afición también me gustaría decirlo, que de verdad es que con todo mi respeto, la afición es que ha ido a todos los campos y la han aplaudido y han perdido en el último minuto y han visto que el equipo no funcionaba y han seguido aplaudiéndolo. Yo creo que esta afición tiene que ser más crítica con el club, con los jugadores. Ayer hubo momentos que yo no entendía, hubo muchos pitos, pero hubo momentos de aplauso. Yo de verdad, créeme, que me he quedado un poco desconcertado. ¿Qué está pasando aquí? No lo entiendo.
0: Lo comparo con lo exigente que la afición del Sevilla. Aquí yo me quedé también alucinado por un momento.
1: Pero Paco, vuelva a Somos así para todos. Vuelva. Sí. Como no haya alguien empujándonos.
3: Tú escuchas en rueda de prensa. Escuchas en rueda de prensa, Arthur, diciendo que hubo muchas carencias, mucha fragilidad y poco convencimiento. ¿De qué estamos hablando?
0: Sí. Bueno, vamos a saludar a Raúl Molina. Con Raúl Molina sí habríamos ascendido seguro, ¿verdad?
1: Bueno, yo no sé, tampoco es el partido que nunca se juega, ¿eh? Sí,
0: bueno, Raúl, encantado de tenerte por aquí.
4: ¿Qué pasa, Paco? Buenas noches.
0: Uno de los futbolistas más laureados de la historia del Recre.
4: ¿Qué tal?
0: Y Manuel Juan Limón, que también otro de los entrenadores, bueno, el más laureado, si no me equivoco, ¿no? Por datos de la provincia, ¿no, Paco?
1: Sí.
0: No hay duda, ¿no?
3: El mejor entrenador.
1: El más adecuado.
3: El mejor, es que lo ha demostrado. Su trayectoria lo dice. Bueno,
1: el más adecuado para examinar ahora mismo lo que está pasando dentro del club. Y la parte técnica de lo que ha podido pasar. Yo creo que es el más cualificado de todo el tema este, porque es el que tiene más tabla en todo el tema este, ¿no? Y no por hacer la pelota, sino porque realmente el que más tabla tiene, porque incluso estuvo a punto de ascender al Recre B en su momento de categoría, ¿no? Que eso no lo ha conseguido.
0: La segunda vez.
1: En Huelva no lo ha conseguido nadie.
0: Bueno, Manuel, ¿qué tus sensaciones de enfado, de tristeza?
5: Hombre, como aficionado, como socio y como recreativista, pues evidentemente no hay otra palabra, ¿no? Yo creo que a principio de temporada nadie pensábamos que el equipo podía estar fuera del playoff. Una cosa es ser campeón, porque no es fácil ser primero en una categoría como esta, porque así lo han demostrado. Hay otros grupos que a lo mejor la competencia de los rivales no es tan grande. Aquí ciudades como Jerez, Lucas Murcia, con un poder adquisitivo fuerte, La Minera, que parece que no, pero también tiene un grandísimo entrenador, y después una plantilla muy adecuada, Extremadura, o sea, todos los que han estado ahí, incluso Jaén, ¿no? Que es un equipo que venía de ascender y que ascendió en la última jornada ganando al Atlético Central, y sin embargo ha ido de menos a más y ha terminado pues bastante bien. Y como entrenador, pues bueno, yo creo que esto es largo a analizar, y que hay datos que muchas veces te llevan a los dichos que tiene el fútbol y esas palabras o esas frases que tienen siempre hechas, que se suele decir que los campeonatos y se cimentan en como local. Y resulta que el equipo ha conseguido 38 puntos como local, tercer puesto. Sin embargo, como visitante...
0: Ahí está, haciendo toda la parte de fuera.
5: Ahí es donde está el talón de Aquiles de este equipo. O sea, con Arzu, yo creo que, bueno, que sin poner el nombre ni etiqueta, aquí llega un entrenador que evidentemente, pues... no conocía la categoría, venía de haber estado en China, de llevaba 2 años sin entrenar, sin ver, viendo fútbol, pero no lo mismo de fútbol, porque venía fútbol de todas las categorías. Y además no conecta con la afición. Y yo creo que eso también fue un apartado importante de esa desunión que hubo al principio, porque tú no puedes decir que no escuchas los pitos.
4: Cuando no se escucha.
5: Tú no puedes decir que no lees las redes sociales cuando las lees. Sí. Tú no escuchas los programas de radio o televisión cuando lo sabes que están ahí, o si no te lo van a decir como es. Entonces ayer estuvo un poco, le faltaron tablas, ¿no?
3: Para la rueda de prensa,
5: mi punto de vista, que el día le faltó tabla. porque tú no te puedes negar ante una evidencia que estaba ocurriendo. Con la llegada de Arzu, el equipo...
1: De Arzu no, creo que al principio fue Murillo, ¿no?
5: No, no, quiero decir, una vez que sale, llega Arzu y el equipo tiene es más reconocible, tiene una idea de juego, una idea de salida de balón, con el jugador a distintas alturas, con una salida limpia de balón, con una salida de continuidad, que ayer el tercer gol... Es una salida muy clara de desmarque y dejar un aclarado por medio al delantero y la definición, pero el equipo fuera de casa dejaba mucho que desear y ha dejado mucho que desear. Ha habido partidos que se han ido ganando y se han perdido, partidos que se han ido empatando y se han perdido, y la última victoria fue como al Atlético Malagueño 0-2 y contra 9. A su favor, que tiene, que eso, que le dio una identidad al equipo, le dio unas características, un sello personal como entrenador que te puede valer a lo mejor para si hubiese tenido esa regularidad tanto como local como visitante, pero no la ha tenido. Entonces hay jugadores que le han dado una salida estupenda, porque chavales que estaban en una cosa, yo siempre digo que una cosa son los escalafones inferiores y otra cosa son los jugadores que son de los escalafones inferiores, y otra cosa es la cantera. Canteranos pues son los que llevan toda la vida aquí en Huelva, y los escalafones inferiores pues son los chavales estos que se han firmado con la idea de que si rendían pues se le iba a abrir las puertas del primer equipo, y como si se le ha abierto Chava Estevela, a Adri Romero, creo que se llama el medio centro, ¿no? El 18, Iván Romero. Juancho, jugadores que estaban en equipos de tercera hace dos temporadas, la cantera del Betis, cantera de Córdoba, cantera de Sevilla y Lutrera, como el caso de este chico que habló último, y ahí se han puesto, ¿no? Después ha salido como el caso de Débora, que salió, hizo dos partidos fenomenales y después ha desaparecido. El caso de Adán Benítez, el hijo de Benítez, que yo creo que se lesionó, creo que tuvo mala suerte con esa lesión. Y el caso de Almeida, ¿no? Que ahí ha habido pues, una situación que yo creo que institucionalmente pues le ha afectado al chico, ¿no? Y como te digo, para mí el punto de inflexión claro, porque viene después de esas 11 jornadas donde el equipo no pierde, gana y empata, pero hay algún momento que se pierde, y se pierde, yo creo que el equipo pierde el norte. Todo el mundo, desde todos los estamentos, desde lo más alto, se dice que el objetivo es ser campeón, y se va a ser campeón. Y yo creo que ahí la plantilla, salvo 3-4 futbolistas de tabla, que después ya llegáis todos más tarde, por el caso de Ronnie, de Calle, de Antonio Domínguez y demás, el resto de jóvenes no son capaces de asimilar esa situación. Y a lo mejor haber bajado el tono de euforia o de esa ansiedad de por querer ser campeón, tú igual llega y asciende siendo segundo. El negativo con Abel, de una forma de no perder, empatando, se asciende. O sea, lo importante aquí es llegar como está llegando el rey. Ha llegado pretórico de menos a más. Ayer el partido era el empate, porque era el empate, igual que en Yecla iba a hacer empate con el Estepona. Sí. Eso estaba clarísimo, pero pasa que el Estepona no le ha valido por los goles, ¿no? Pero evidentemente, ahí sí yo creo que todo el mundo se tenía que haber parado y haber dicho, vamos a ver, si tenemos que entrar en primera red a través de del play-out, vamos a entrar a través del play-out. Pero vamos a llegar pletórico, vamos a llegar fuerte, vamos a llegar con todas las armas ahí. Y el equipo, para mí, en momentos determinados le ha faltado ambición. No sé la palabra fuelle, llegar
2: una marcha más.
5: Intenso al final de los partidos. Porque date cuenta que yo he visto y yo creía que no. Se han perdido. O sea, de los 5 partidos que se han jugado en artificial, se han ganado 2, se han empatado 2 y solamente se ha perdido 1. O sea, que todo el mundo decimos que los campos de felicidad se juega otra cosa, que no sé cuánto. Pues el equipo ha estado entero. Pero sí es verdad que le ha faltado tanto en casa como fuera, porque en casa ha habido 2 partidos que se han ganado contra la Unión y contra el Jaén, porque estaba Aitor García.
2: Sí, exacto. Ese ha sido.
5: Porque estaba él. Sí. Y él ha definido, ha traído para adentro el balón, han salido 1, han salido 2, ¡pam! Y para adentro. Y no quiere decir que él haya ganado los partidos, porque... Pero sí le ha faltado al equipo esa frescura, esa capacidad defensiva, ese que hay que ponerse todo por detrás del balón y el partido no se juega más aquí.
2: Claro, eso le ha faltado mucho.
5: Pues yo creo que eso ha faltado muchos partidos, como en Extremadura o como
0: el de Jaén, por ejemplo,
5: en muchos otros campos que ha faltado, ¿no? Y entonces aquí lo que ocurre es que tuve ese campo, tú sabes que nosotros hemos tenido que ir a entrenar a Isla Canela y Benito
0: mojado, sí, recuerdo aquella época,
5: y empapado, que venís tiritando por